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1: Mi nombre es Danilo, ahora voy viajando hacia el sur junto a mi señora aquí, vamos a Longaví. Ya, me gustaría si pudiera programar el temita con otra en la cama, aunque la vieja se enoje. Por favor, de los rancheros del río Maule, por favor.

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2: Hola, buenas tardes. Habla Franco de acá, de Pueblo de Indio. Quería solicitar el tema de...

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2: Puede poner la música esa, la carretera, porfa.

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2: Soy la Yaque de la playa Sur Peralillo. Me gustaría escuchar un tema de los rancheros del río Maule, Adolescencia a los 40. Un saludo a mis tres amores, Yaque, José y Juan. Un abrazo, chao.

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4: Son las 9 de la noche. 51 minutos.
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5: Son las 10 de la noche, 51 minutos.
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3: Son las 11 de la noche. 52 minutos.
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2: Son las 12 de la noche. 50 minutos.
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3: Es la una de la madrugada. 51 minutos.
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3: Son las 2 de la madrugada, 52 minutos.
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4: Son las 3 de la madrugada. 51 minutos.
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1: Son las 5 de la madrugada. 53 minutos. 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
4: Son las 6 de la mañana. 52 minutos.
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1: Es la música alegre y dinámica a esta hora de la mañana a través de Radio Caribeña y su amigo locutor, Reventón Norteño, compartido y presentado a esta hora gentilmente por el Rayo Bicicletería en San Vicente y Rancagua, dos locales para su mejor atención.

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3: Son las 7 de la mañana, 18 minutos.
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2: 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Es tu espacio, El Reventón Norteño.

La caribeña, así suena a esta hora de la mañana presentando su programa Reventón Norteño junto al Rayo Bicicletería. Sigamos compartiendo la mejor música a esta hora de la mañana junto a ustedes.

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Como siempre, nuestro amigo Valentín Peralta ha preguntado, por ahí nos dice, vamos, ¿cómo estamos, amigo Javier, amigo Garrido? Ahí estamos con Reventón Norteño cada mañana, ahí escuchándolo cada día que salimos de la casa hacia el trabajo y también por las tardes. Así que un saludo muy especial aquí a través de Radio Caribeña para todos los amigos de su programa Reventón Norteño, presentado por el Rayo Bicicletería.

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2: Son las 7 de la mañana, 55 minutos.
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Quienes viajan a esta hora junto a nosotros, va ahí en la sintonía de Radio Caribeña, por supuesto. 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Y este es su programa Reventón Norte.

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3: Son las 8 de la mañana, 21 minutos.
4: ¡Qué buenos éxitos para recordar a esta hora! Canciones inolvidables de ayer y siempre suenan aquí en Reventón Norteño. 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
4: Son las 8 de la mañana, 52 minutos.
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1: Oye, abrimos el matinal, abrimos. 9 de la mañana con 4, señoras y señores. Llegó su pinche tatán a la caribeña.
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0: Ya, 9 de la mañana con 7, saludamos a Litueche. Estamos listos con Litueche. ¿Cómo está Litueche? Buenos días, Litueche. Buenos días, Litueche. 97.9, sonamos en Litueche. Hoy día, ¿quién está de onomástico? Tito.
1: Tito.
0: Tito. Nuestra Señora de Begoña. Nuestra Señora de Begoña hoy día. ¿Quién chucha se llama así? Ay, ay, ay, Dios mío, Señor Jesús. Oye, hoy día está raro el clima. Ah, está como medio loco el clima. Está raro, está raro. Hoy día se espera una máxima de... Hoy día se...

Oye, nos estamos volviendo, ¿no sabes a quiénes nos estamos pareciendo ahora? A los brasileños. Ah, el tiempo es como el clima de Brasil, Chile. Ah, bueno, por lo menos el centro sur. Centro y sur de Chile. Está como templado. Ah, llueve, hace calor, hace frío. Hace frío, llueve y hace calor. Está como... Está más raro que la Yare. Es una amiga que tengo yo aquí. Oye, sí, está Lalo. Llueve, hace frío y llueve. Ya, a las 9:30 habilitamos el WhatsApp. A las 9:30 habilitamos los teléfonos. Oye, saludo a Juanito Shaya, que ayer vino para acá a la radio. ¡Juanito! Se pegó. Oye, vino en bicicleta de allá al tambo, po, weón. ¿Ah? Yo le regalé un implóculo. Llueve de la mañana con 10.

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1: 9:15, 9:15.
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habilitamos nuestro WhatsAppito, habilitamos nuestras llamaditas aquí en la caribeña. En esta mañana ya bien tan rara la mañana. En la mañana estaba sol, después bajó nieblina y ahora hay sol. ¿Quién chucha entiende el tiempo? Voy a demandar a Marco Antonio Solís porque este weón dice que la primavera y no ha llegado uno. Oye, Marco Antonio Solís, ¿a dónde tenés la primavera? 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

Y Pollos Rojos en el Cardal. 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

0: Y si la hace mi hija, la destapo y la beso en la trompa.
1: ¡Uy, uy! ¡Al aire! ¡Qué rica mañana!
2: 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Llega a los pincheras del sur oficial. ¡Eso! ¡Ponle, Tito! Oye, Tito. Tito. ¿Qué vamos a tomar de desayuno hoy día, Tito? Ah, un huevito con tomate. ¿Ah? ¿Ah? Ya, ponle. ¡Ponle! ¿Por qué?

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Oye, ese ahí me llegó a doler la garganta, weón. ¡Tito! ¡Ay! ¡Me salió un gallito, weón! ¡Tito! ¡Sácate algo para la garganta, Tito! ¡Me duele la garganta! 26 minutos para las 10. A la vuelta habilitamos los teléfonos. A la vuelta habilitamos los WhatsApp. A la vuelta habilitamos todo. ¡Me habilito hasta yo a la huerta! ¡Ja,

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1: Oye, estaba viendo la foto que voy a subir al a las redes sociales de la radio y aparezco como que anduviera agarrando chao. Sí, como que tengo cara de agarrando chao. El pinche total.

0: Oye, ¿qué pasó? Sí, estáis bueno. Oye, estáis bueno. Estos días he trabajado harto, Tito. Sí, te tengo. Ah, sí, estáis como. Andáis como proactivo, tonto, estos días. Ah, eso me ha gustado de ti.
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0: Ahí está. Ahí está el Facebook y ahí está el Instagram. Instagram. Para que usted se ponga en contactiño con mi guiño aquí en la caribeñiño. Ya, oye, los WhatsApp que han borrado los puedo recuperar ahora, así que no me reclamen después. Vamos por parte, atención, la Chechi. La Chechi, ¿cómo está, Chechi? Buenos días, pase, Chechi.
3: Y hasta están, espero que se encuentre bien. Quiero escuchar las canciones de Marco Antonio Solís.
0: ¿Ya? ¿Cuál? ¿Una o dos? A ver.
3: Quiero escuchar dos canciones de Marco Antonio Solís.
0: Ya, dos canciones de Marco Antonio. ¡Marco Antonio! Ya, ahí se la voy a buscar, Ceci. ¿Sí? ¿Usted no canta, Ceci? ¿Cómo Cecilia? Puerto Mon. Ah, no, pues esa no es nada, Cecilia. La Cecilia canta esa de la luna bajo el mar de la medianoche. La medianoche. ¡Aló!
4: ¡Hola!
0: ¡Buenos días!
4: Quiero hablar con Tatán, por favor.
0: Sí, con él mismo que calza 45.
4: Dígame. Oiga, Tatán, ¿cómo está usted?
0: Bien, oiga, ¿quién habla?
4: Habla las dos de aquí de la mano de Rodrigo.
0: Ya, cuénteme, oiga, ¿en qué le ayudo?
4: Quiero mandar un saludo, por favor.
0: ¿Para quién, oiga?
4: Para mí misma.
0: ¡Mírala! ¿Qué está celebrando, oiga? ¿Algo hoy día o no?
4: Mi cumpleaños, pues, hijo mío, mi cumpleaños.
0: Mire, felicidades, oiga, ¿sí? Que lo pase rico en este día, que la disfruten, que la celebren.
4: Muchas gracias.
0: ¿Cómo se llama? ¿Cómo se llama usted, oiga? ¿Me dijo?
4: Esther.
0: Ay, qué bonito nombre, Esther. Me encanta.
4: De la mano de Rodríguez soy yo.
0: Ya, de la mano de Rodríguez. Oiga, amiga, sí. Esther, ¿alguna cancioncita para usted para hoy día?
4: Sí. ¿Sería posible dos?
0: Ya, te voy a aguantar nomás porque estáis de cumpleaños.
4: Ya. Qué rico, ¿eh?
0: Ah. Bueno, que yo aguanto para más, pero ahora no.
4: Ya.
0: Oiga, ¿qué canciones quiere?
4: Mire, quiero La Carta por los Tigres del Norte.
0: Espéreme, La Carta de los Tigres del Norte, ya.
4: Y una de Mujer Divina de Vicente Fernández.
0: Mujeres Divinas.
4: Sí, por fin.
0: Ya, pues, aquí se las tengo.
4: Muchas
0: las dos.
4: Gracias.
0: Ahí se las voy a estar programando. Oiga, ¿y torta o no?
4: ¿Cuántos años tengo?
0: No. Torta, ¿tiene torta hoy día o no?
4: Que no sé, pues si es cuestión, yo creo que sí. Pues.
0: Ah, ya,
4: porque chus. Siempre me traen así, que yo no sé, papá.
0: Metí las patas, güey.
4: Sí.
0: Oiga, Esther.
4: Mire, pero le doy gracias a Dios, Tatán, que estoy viejito, pero yo sé, puedo hacer todas mis cositas, gracias.
0: Qué bueno. Todavía, como dice el dicho, todavía se la puede.
4: Todavía, claro que sí. Claro,
0: y eso,
4: sí.
0: Eso es bueno.
4: Sí, pues sí, hay que hacerle a todo, pobre amiguito.
0: A veces.
4: Bueno, menos aquello.
0: Ya.
4: Porque años que estoy solita ya.
0: Ya. ¿Estás soltera? ¿Viuda? ¿Qué le pasó?
4: Viuda alegre.
0: Ah, chus. Viuda alegre, tome. Ya, oiga, se me cuida.
4: Sí. Ni siquiera me preguntó cuántos años.
0: Pues. Pero ¿y cómo le voy a preguntarle? Después se me enoja, po. No me diga que está en el 69.
4: Oiga, no, po, mijito lindo, se pasó, po.
0: Chucha.
4: No, po. Yo estoy en los 80, mijito lindo.
0: ¿80 añitos?
4: Sí, pues, gracias a mi Dios. ¿Cómo no lo voy a querer lo que me tiene hasta ahora?
0: Mire, harto añito. Qué rico.
4: Sí, pues, estoy feliz, gracias a mi Dios. Y aquí viene con una vela prendida. ¡Chao! Gracias, gracias. Aquí llegó mi vecina.
0: Mire,
5: mire. Te deseo yo a ti. Cumpleaños, lucecita, que los cumpla feliz.
0: Oiga, dígale, ¿cómo se llama la, cómo se llama la vecina?
4: Violeta.
0: La Violeta. Oiga, Violeta. ¿Hay torta o no? ¿Tiene torta o no hay torta?
4: Gracias. Ya, a mi tata, muchas gracias. Ya. Dios la bendiga.
0: Se me cuida. Felicidades.
4: Chao, cariño.
0: Chao. Mira, la Estercita la llegaron a sorprender ahí justo cuando estaban en contacto con la radio. Saludos para Violeta. Saludos para Esther, que están por ahí en la Manuel Rodríguez. Escuchando a la caribeña. Felicidades, Estercita. Sí. Que lo pase bien. Bonito nombre. Saludos para usted, que lo pase bien en este día. Felicidades en su 80 primavera. No digan a 80 años, digo 80 primavera. Listo, juez. Buenos días. Lo mejor de la vida es gratis. Así que disfrútalo y sé feliz. Que tenga una rica mañana, pinche Tatán Sebastián. Saludos para don Luis Saldaña. Luis Saldaña, Luis Saldaña. Ya, vamos a seguir con WhatsApp. Revisémoslo nomás. Ponele, Tito.
6: Hola, Tatán. Buenos días, Tatán. Un gusto saludarte.
0: Sí.
6: Por acá, Nicolás Mancilla, de Nicolás. Lago Rapel.
0: Déjale. Saludos, don Nico.
6: Quiero pedirte un temita, por favor, Tatán, de la carretera con los peregrinos del amor, por favor. Ya. Vale, pariente. Chao, gracias.
0: La carretera por los peregrinos del amor. Tírala, Tito, para acá nomás. Eso, gracias. Ya, Vito Albo, ¿qué querí? Oye, este weón tempranito, este anda con puro canaleja. ¡Uy, uy!
7: Hola, buenos días, Tatán, Sebastián. Oye, Sebastián, que te vaya muy bien. Tócame la Fuego y Candela. Ya, saluda a todos los tóxicos y las tóxicas. Ya, cortita. Así como le gusta a usted, cortita. Ya, chau. Cuídense, sí. Saluda a todos.
0: Ya. ¿Me?
8: ¡Ya fue!
0: ¡Le quité el teléfono a la nieta, Vito Albo!
9: ¿Sí? ¡Qué rica mañana con el niño Tatán! ¡Buenos días! Espero que tenga un bonito día. Cansen un rito porque están todas hermosas las que coloca usted. Y bueno, pena cuando se va a la una.
0: Qué rico
9: a la este, una pero... ya queda la embarrada y así que bajo la radio y la coloco a las 2 de la tarde.
0: Toma.
9: Así que un abracito, cuídese, que tenga un lindo día.
0: Igual usted, Maggi. Saludos para la Maggi Duarte, que está por ahí en sintonía de la caribeña a esta hora de la mañana. ¡En qué rica mañana!
10: Buenas, ¿cómo estamos? ¿Cómo estuvo esa lluvia? ¿Se te mojó la canela, no? Oye, ¿por qué no ponía un temita, porfa? De lo... esa que dice... la burra tuerta. ¿Ah? ¿Ya sabes cuál es la burra tuerta? ¿Vos con el burro tuerto, no? No, la burra tuerta, es de los latinos de Chile, parece. De los latinos de Chile, por favor, mi guacho. Ah, vale, gracias, te bastaste.
0: Y el otro, no, pero tienen que ponerle play ahí.
10: ¿Te duele la garganta? Mándate un escroto lamo. De 500. A una virula. Yo quería hacerte un PCR y aquí tengo un hisopo. Este es para hacerte cosquillita en la gargantita y en la campanita de tilín, tilín.
0: ¡En la campanilla! ¡Música, Tito! Vamos a la pausa con la carta de los Tigres del Norte para la Estercita, que está de cumpleaños el día de hoy. Felicidades, Estercita, que cumpla muchos años más.
11: Esta es la historia de un muchacho que un día al terminar uno de nuestros conciertos se nos acercó y nos dijo... Yo soy seguidor de ustedes. Su vida es muy diferente a la mía. Ustedes cantan sus canciones y yo trabajo cargando ladrillos. Pero cuando los escucho cantar, pienso que somos lo mismo. Perdonen ustedes el atrevimiento, pero ustedes que vienen y van, quizás me puedan ayudar. Y secándose una lágrima en el ojo y echando mano a su bolsillo, esto fue lo que nos dijo.

Efectivamente, estaba escrito en el destino que nuestra música siguiera ese camino y llegara hasta ese pueblo. Fue muy fácil ubicar aquella casa que era la más triste y pobre de todas. Me abrió la puerta una viejecita que apenas en pie se sostenía. Y con cierta incertidumbre y un vejo en su mirada, me dijo: dígame, señor,

Claro que sí, señora. Con mucho gusto. Octubre 13 del 2012. Los Ángeles, California. 8:59 de la noche. Esto es lo que decía

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2: Y nos vamos a una pausa. 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
4: Son las 9 de la mañana, 54 minutos.
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0: para pam pam, son las 10 de la mañana con 11.
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0: De la mañana con 12. Espérate, pues, hombre, no es que me estoy sacando un moquito.
2: Digamos, también.
0: ¿Ah? Ya, no voy a escapar más. No.
3: 10 de la mañana con 12.
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0: 10 de la mañana con 13. Arrancamos con el horoscopito en este día. Jueves 8 de octubre. Octubre. Este mes es un mes raro para algunas personas. Porque, bueno, uno que ya tiene más edad. Bueno, no tanto tampoco. Se siente como raro ver llover en octubre. Ah, acuérdense que yo hubo un día hace ¿Sabes de lo que me acuerdo antiguamente? Bueno, yo estoy de cumpleaños los julio, de 28 de julio de cada año, obviamente. Ah, puta que me caí ahí, me pegué porrazo. Y uno recuerda que antiguamente, para mi cumpleaños, siempre llovía, ¿ah? Y como el tiempo está muy raro, bueno, que todas las personas andan raras últimamente, ha cambiado mucho, porque antiguamente se llovía para mi cumpleaños, ahora no llueve, ¿ah? Octubre, muchas veces ya teníamos el calor encima, ahora estamos como un clima tropical, como entre pachanga y pop. ¿Sí? Que está raro el clima, ¿eh? Entonces, eso, está raro. Atención, porque vamos a arrancar con el horoscopito en esta mañana en La Caribeña de Chile, la que sí suena y suena bien. Atención, Aries, vamos a arrancar el tiro nomás con Aries.
1: Aries.
0: En amor, no importa lo que digan los demás. Si lo de ustedes es verdadero, entonces terminarán juntitos. En salud, consentirse le haría muy bien a su autoestima y a su estado de ánimo. En dinero es oportunidad de invertir. No se volverá a repetir. Aprovecha ahora. Aries, color fucsia número 22.
1: Tauro.
0: En el quiebre musical del día de hoy, nuestro invitado especial, Marco Antonio Solís.
1: Tauro.
0: En amor, haga un esfuerzo para ponerse en el lugar de su pareja y así entender la situación en que se encuentra. En salud, no dejes de hacer actividades físicas. En dinero, la buena comunicación será vital para terminar los contratiempos en su trabajo. Color magenta número 44 para Tauro.
1: Géminis, Géminis,
0: Géminis. Atención Géminis. En amor, no te deprimas si las cosas no te resultan de inmediato, ya que en el amor la paciencia es la clave para el éxito. Cita Vivi, para el éxito. En salud, cuídese de los problemas digestivos. En dinero, no desconfíes tanto de ese proyecto. Tal vez lo estás viendo del punto de vista equivocado. Color café número 31 para Géminis.
1: Cáncer, cáncer,
0: cáncer. En cáncer, en amor, déjate sorprender por el destino, ya que este depara cosas importantes para la primera quincena de octubre. En salud, aléjate de las drogas. Ese camino no es el correcto para ti. En dinero, cáncer, ten paciencia en el trabajo, ya que las cosas no siempre resultan a la primera. Color crema número 2 para cáncer. ¡Ay! ¿Qué me depara mi signo hoy día?
1: ¡Leo! ¡Leo! ¡Leo!
0: Leo, si te Leo. Pillo, Leo, te leo. En amor, Leo. Cuidado negativos de Leo, ya que un arranque de carácter puede generar estragos en la relación con las personas. Ah, bueno, no me salió nada relacionado a mi corazón. Bueno. En salud, controla tus hábitos para mejorar tu calidad de vida. Bueno, no me salió nada de nada. En dinero, ah, aquí está la caga. Hacer las cosas en silencio es mejor visto por los demás. Color blanco número 29 para Leo.
6: Chucha, hoy día no ando con nada blanco, weón. ¿Eh? Mira, los boxers son negros.
0: Atención, Virgo.
1: Virgo, Virgo,
0: Virgo. En amor, Virgo, no te compliques más de la cuenta, ya que el tiempo ser que tiene el tiempo es de ser el que tiene la última palabra. Sé paciente y espera para ver qué resulta. En salud, debes autoexaminarte. En dinero, no es el mejor momento para pedir dinero prestado. Es mejor que ahorres. Color marrón número 43 para Virgo. Ahí estaban los primeros 6 signos del horóscopito en la caribeña de Chile.
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0: 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Vamos con Libra a esta hora de la mañana. ¡Atención, Libra!
1: ¡Libra! ¡Libra!
0: ¡Atención, Libra! En amor, no te compliques más de la cuenta, ya que el tiempo ser el que tiene... Ah, no, este es Virgo. Por razón, lo sentí raro. ¿Ah?
1: ¡Libra! ¡Libra!
0: Los... Libra. Sentí que lo estaba leyendo de nuevo. Atención, Libra, en amor. Escucha. En amor, tal vez el punto de vista que tienes no es el correcto y estarás tergiversando las cosas. Analiza bien la situación antes de actuar. En salud, tu ánimo debe estar en alto. Y eso lo determinas solamente tú. En dinero, no pierdas la oportunidad de capacitarte o de aumentar los conocimientos que ya tienes. Libra, para hoy, tu color es el naranjo. El número es el 3. Libra.
1: Escorpio. Escorpio.
0: Atención, Escorpio. En amor, usa bien tu criterio al momento de decidir sobre qué pasos vas a dar. Tal vez sea necesario retractarte antes de tiempo. En salud, Escorpión, la salud es importante. No se agote con excesos de trabajo. En dinero, no te rindas a pesar de los malos resultados que puedas haber tenido. El color es el azul, el número es el 36 para Escorpión.
1: Sagitario, Sagitario, Sagitario.
0: Atención, Sagitario, en amor. Tu corazón es fuerte y puede soportar cualquier embestida. Solo necesitas tiempo para recuperarte bien. En salud, los cuidados que hayas implementado empezarán a dar sus beneficios para tu salud. En dinero, evita cualquier roce con tu grupo de trabajo. Color morado. Número 17 para Sagitario.
1: Capricornio, Capricornio.
2: Capricornio.
0: Atención, Capricornio, en amor. No esperes más tiempo para consolidar la relación que tienes. El tiempo se te puede escapar de las manos. En salud, ten cuidado con ese decaimiento. En dinero, Capricornio, No permitas que nadie te quite el valor a tu profesionalismo. Atención, Acuario.
1: Acuario, Acuario,
0: Acuario, Acuario, en amor. Cuidado que un arrebato que puede llevar a cometer, te puede llevar a cometer un grave error. Te recomiendo que te calmes y analices bien las cosas antes de actuar. En salud, necesita un buen descanso o una pausa en el ritmo de tu trabajo. Saludos a tío George. En dinero, nuevos proyectos importantes y beneficios para usted. Color granate número 8 para Acuario. Piscis.
1: Piscis. Piscis.
0: El último signo del horoscopito. En amor, ten cuidado si pretendes jugar con el corazón de otra persona, ya que no saldrás muy bien parado o parada de esto. En salud, ¿problemas en lo familiar? Dinero, persevera y no te rindas a pesar de lo que otros te puedan opinar en tu camino. Color rosado, número 12 para Piscis. ¿Usted sufre de dolor? ¿Se siente cansada? ¿Se siente cansado de caminar? Hermanita, hermanito. Ya, cabréate, postito. Déjate de hacerme escapar cuestiones vos también, que le ponís, weón.
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0: 10:31. Iba a decir 11, pero no.
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0: Oye, Marco Antonio, ¿dónde dejaste la primavera? Saludos para Esther, que hoy está de cumpleaños, está por ahí escuchando la radio. ¿Ah? ¿Ayer comimos torta, Tercita? En el quiebre musical suena Marco Antonio Solís.

0: Andate voi! Devuélvenos la primavera, oye.
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0: Este tema, para mí, en especial, yo creo que es una hermosa canción de este cantante mexicano como es Marco Antonio Solís. Esto se llama El peor de mis fracasos. Escucha esta canción muy bonita. Esto es el quiebre musical. A través de tu radio regalona, La Caribeña FM.

0: Ya ahí estaba el quiebre. ¿Se quebró? Se quebró. Cemento quiebre, oye.
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3: Ya, ahí estaba sonando el quiebre musical del día de hoy junto a Marco Antonio Solís, temitas pedidos, temitas ponidos. 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
3: Ya, vamos a continuar revisando los whatsappitos. Mimi, ¿me guarda dos bolsas? WhatsApp.
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3: Dice, buenos días, me podría colocar dos temas de Ramón Rimac, muchas gracias. María, ¿de dónde eres, María? María, María, te quiero todavía. María, María, me voy a emborrachar. Ramón Rimac, oye, ¿no está? ¿Qué pasó? Me voy a emborrachar. Oh, qué raro que no esté en este computador. Ya, vamos a buscarlo. Vamos a buscarle por ahí temitas de Ramón Rickman, ¿ya?
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3: Oye, me dicen por acá que vieron a la Sor Rita en la moto llegando donde la Mimi a comprar callampa. Ahí llegó. Tan golosa, por Dios, señor Jesús. Ah, vino a comprar callampa donde la mimila, la zorrita. Ay, Dios mío. Oiga. Ah, no, pero es que después se ponen a escapar,
5: pues. Pues aquí estáis romántico, oye, ¿qué te pasa?
3: Son temas pedidos, temas pedidos. Yo no soy nada romántico, yo no. ¡Aló! ¡Buena, pues, Juanito! ¿Cómo está?
6: ¿Cómo estáis?
3: Bien, bien, oiga, ¿y usted?
6: Bien. Aquí estamos.
3: Qué bueno, Juanito, cuéntemelo, ¿en qué le ayudo?
6: Oye, dígame, mi madre, por favor, que se puede sacar una cumbiacita.
3: Ya, ¿de quién, oiga?
6: De grupo escala,
3: ya, la gran escala, grupo. A ver, vamos a ponerle uno de los grupos escala de los antiguos. ¿Le parece?
6: Ya, bueno.
3: Ya, aquí vamos a buscarle algo del grupo escala de los temitas antiguos. A ver, tengo Amor de Muchacho, Caminito de Guarena. A ver, pero déjeme puntearle este. No, ese no, va fuera. El inolvidable, a ver, Este es bueno, mire. Ah, mire. Ya. Ahí se lo vamos a estar programando, Juanito. Oiga, ¿cómo ya, estuvo? Vale. ¿Cómo estuvo la andada en bicicleta?
6: Bueno, oiga.
3: ¿Le dolió o no le dolió?
6: No.
3: Ah, ¿no le dolió? Yo pensé que había quedado dolorido, oiga, de tanto. Pues que del tambo para acá, para San Vicente, igual son buenos kilómetros en bicicleta, pues, Juanito.
6: Sí, pues. Pero, ¿ah? Eso iba a hacer ejercicio.
3: Ya, sí, ¿y cómo te quedó?
6: Yo, pues, para eso.
7: Porque andar mucho en bicicleta duele el asterisco. El Decans. Ya, Juanito.
6: Ya, amigo,
7: ahí
6: mío.
7: Te lo programamos. Chao.
6: Ya, vale.
7: Chao.
6: Porque bien.
7: Anda, acostate. Anda, cepillilla, acostate, viejo.
3: Dice, hola, buenos días, Tatán. Quisiera saludar a Fernando Espinosa con la canción Caballo de Patas Blancas de Antonio Aguilar. Muchas gracias. Miriam, ¿de dónde eres, Miriam? Escríbenos ahí, ¿de dónde sos? ¿De dónde eres? ¿De dónde nos escribes a esta horita de la mañana? Qué rica mañana a través de la Caribeña FM. Seguimos en vivo.
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3: Ahí seguimos marcando canciones. Abel González, ¿qué quieres, Abel González? ¿Qué te pasó, Abel? Abel, a mover la colita.
4: ¿Tú le dejaste algo tú? Porque creo que tenías cargado una caja, vos. Oye, ese Juanito Shaya, tenés que regalarle un pendrive con la gran escala, weón. Igual que al oso que pide la pura sentencia sirena.
3: Dice, hola, Andy, igual que tío Chequi buscando callampas, póngale la canción El Pluma Yei para de parte de su sobrino querido Marco. Marco, de allá de Litueche. Oye, así que tío Chequi anda buscando callampas. Dile a tío Chequi que aquí donde la Mimi encuentran las tremendas callampas. Los champiñones. Tremendo los champiñones.
9: ¿Y cómo vos no andáis nada en bicicleta y te duele igual el asterisco?
3: Ya, íbamos tan bien, apareció este bon y quedó la cara. Oye, Elisa, ¿y vos con la...? Ya, te dije. Ya. 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Me voy a la music, hago pausa y vuelvo. Oye, temita pedido la carretera. Me sumo al saludito para la Charito, que está por ahí escuchando la radio. Salud para la Charito. Está molá, dijo. Está enamolá. ¿Ah? 11 para la...

0: Hacemos pausa, hacemos la pausa de las 11 de la mañana. Hacemos pausa y volvemos. Saludos a la Charito que está por ahí escuchando la radio. Saludos para la Charito.
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1: Y nos vamos a una pausa. 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
5: Son las 10 de la mañana, 54 minutos.
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2: Oye, 11 de la mañana con 13. 11 con 13. ¡Crece! 11 con 13. 11 y 14.
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2: Saludos para Pencahue abajo. Saludos para Miriam, que está por ahí escuchando la radio en Pencahue abajo. Jo, jo, jo, jo, jo, jo. Viene en blanco el audio. Guaso Lucho Jara. Tu audio viene a lo Maradona, blanco. Viene blanco. Viene blanco. Por Dios. Ah, buena, pegate, pegándote ahí, tonto. Estás aprendiendo los grandes. Ah, sí, estás aprendiendo de mí. Ya, oye, 11 de la mañana con 15 minutitos. Siguen llegando mensajes, siguen llegando saludos. A esta hora de la mañana tenemos saluditos de cumpleaños y día por acá. Atención, atención, atención, atención, atención, atención, atención. Porque hoy día está de cumpleaños. Ah, no cumpleme este cumpleaños, no cumpleme. Ah, ¿a dónde la tenés? Tírala para acá, para este lado, vos perro. Ah, ahí, lánzala ahí. Eso, eso. No tenía yo esa hueá más fome. Oye, ¿no tenía yo otra canción más fome para poner de fondo, weón? Oye, mandamos saludos para La Puntilla. Atención, La Puntilla, porque el día de hoy está de cumpleaños Juan Benavides. Juan Luis. Juanito La Puntilla, el día de hoy está de cumpleaños. Ah, va a salir a echar benzina hoy día a celebrar. Así que le mandamos saludos grandes ahí a Juanito, el hijo de la señora Nelly. Que hoy está de cumpleaños. Felicidades, que lo pase bien ahí junto a su mamita, la señora Nelly, que está por ahí escuchando la radio en La Puntilla, San Vicente, Tahuatahua. Así que reiteramos el saludito ahí. Felicidades, felicidades, que lo pase bien, Juanito. Que se le cumplan todos los deseos más ese. ¿Ah? Me avisa pa que... Ah, para que nos tomemos una bebidita, un tecito. De esos tecitos pobres que tomamos nosotros. Ah, así que felicidades, Juanito, de La Puntilla, que está de cumpleaños el día de hoy. Sandrita Pichidevo me dice a la Rosita que la quiero mucho. Un saludo para la Rosita. Rosita Maitenes. Ya, bueno, no la he querido llamar, la verdad. Porque pienso de que hay que respetar el duelo ahí de la Rosita, así que por eso no la he querido llamar estos días. Pero está presente. Siempre nos acordamos de ella, así que un abrazo tremendo a la Rosita. Fuerza nomás. Y como dicen los cirqueros, los payasos, el show debe continuar. Así que le mandamos saludos a la Rosita ahí de Maitena, Rosita Ortiz. Rosita Ortiz, un saludo grande para usted, que está por ahí. Va a estar alejado un tiempecito de la radio, obviamente se entiende, ¿ya? Krishna Ortega nos escribe por acá, dice: hola, ¿me puede poner la canción Te Cuento de Sebastián Almendras? Ya, Sebastián, Te Cuento. Vale, la tenemos por aquí agregadita ya también a través de la programación que tenemos acá en la radio. Les cuento. 1, 2. Tengo en espera la gran escala. Antonio Aguilar y Sebastián Almendra. Eso es lo que tengo de momento en espera ahí. Temitas pedidos, temitas ponidos.
0: Anda contenta la tonta.
5: Feliz, yo no sé. ¿A qué se refiere esa felicidad que tiene ahora?
0: Raro. Soy sapo, weón. No, el sábado me invitaron a la bencina. De anoche que está con la weá. Les cuento. Oye.
2: Se llama la canción. Está comiendo. Está comiendo, Juanito, por eso no siguió hablando. Está comiendo, tiene la boca ocupada. ¿Tiene la boca ocupada, Juanito? ¿Está comiendo?
6: Buena, Nati.
2: Y te cuento. Ah, no, ese te que... No. Hace la señora... Oye, la señora Nelly está... ¡Métale sopa y pilla con queso! ¿Cómo se llama eso, Juanito? Esa cuestión, po. Eso que le echó arriba. Ah, arrollado. Oh, yo ni amarrado.
0: ¡Arrollado, hombre!
2: Sí, ni perro. ¡Tito! ¡Vamos con música, Tito! ¡Ponele, Tito! ¡Esto, Tito! ¡Vamos, Tito! ¡Muévete, Tito! ¡Ponele, Tito! Oye, saludos a la Sonia, que apareció por el WhatsApp. ¿Cómo estás, Sonia? Saludos para la Sonia.
0: No, está muy contento el Tito.
5: Hasta el Tito está contento hoy día.
0: ¡Ándale, guapo!
2: ¡Ah, sanguchito palta! ¡Comió sanguchito palta este weón, oiga!
7: ¡Hola, Botatancito! Aquí estoy escuchándote. Programa está más bueno que el pan con chancho, boy.
2: ¡Déjale!
7: ¿Sí? Así que aquí estoy. Todos los días estoy escuchándote. Solamente que no me había colestado nomás. Ya. Pero te escucho todos los días, en mañana y tarde.
2: ¡Buena! ¡Saludos a la Sonia Arias! ¡El camino a las Pieiras! Bueno, y ahora no tiene tantas Pieiras el camino. Está asfaltado. Saludos para la Sonia. Y nosotros seguimos con música en Qué Rica Mañana. Oye, este es un clásico de la gran escala. Esto se llama Inolvidable en la Caribeña. 11:21.

¿Y si nos hacemos un tatú? ¿Un tatú? ¿Dónde te diría yo un tatú? Yo me voy a hacer un tatuaje en el brazo derecho. ¿En serio? ¿Sí?

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0: sonaba Antonio Aguilar con ese caballo prieto azabache. No, caballo y bata blanca. Caballo y bata blanca. Coño, me pasé dos guairas.
1: 940-58-3505. 940-58-3505.
0: Oye, Tarancito dice: ponme el tema, préstame a mi padre, en honor a mi padre, Samuel Rojas Ruz. Porfa, amanecí algo nostálgico, ya que fue muy importante para mí y aunque sean más de 4 años, aún sigue doliendo su partida. Ah, saluda a Ricardo Rojas ahí. Saluda a su papito ahí también que partió, Samuel Rojas Ruz. Ricardo Rojas, amigazo que está por ahí en sintonía de la radio. Dice Tatán, se largó a llover acá en Mayoa. Saludos. Chata, que no te entre agua al bote. Caballo de pa-

Oye, saludo a todos los pastores. Saludo a la pastora Vivi.

0: Bueno.
1: Por Dios, señor Jesús, ¿para qué mandan esas cosas, Dios mío?
2: Oye, noticia de última hora. Está cayendo agüita con la montilla. Este audio fue para Iván Torres. ¡Está lloviendo, wea! Oye, está lloviendo. Iván Torres, Torres, está lloviendo. Díselo tú misma.
3: La cagaste, loco, las cancioncitas que estáis tocando hoy
2: y
3: día.
2: Y puras románticas de amor, pero si que sean cumbia, weón. Algo pasa, está lloviendo también y algo pasa.
3: ¿Qué te pasó, niño?
0: Pero si la gente pide canciones, ¿qué quiere que le haga? ¿Ah? Yo no tengo culpa de la culpa que tengo yo.
4: Cállate, vieja
0: culia. Oh, dale, Elías. Ah, tenés que salir con una, Elías, por la...
2: Se está lloviendo en la puntilla, el otro no va a poder esperarlo en la copa de agua como siempre.
0: Eso, muévete, Tito, Vamos, Tito, eso, Tito, póngale, Tito. Eso, Tito, vamos, Tito, donde, Tito. No, cámbiamela. No, la otra, ¿cuál más?

La que sí suena y suena bien. Ah, más fome la burra tuerta que pidió el Mati en la mañana. Fome, penca la canción. Matías, te caíste como guaso de guaso piso.

0: Le pone talento a vos, Elías.
1: Oye, el Elías lo vamos a traerlo para acá. A vos, Tito, te vamos a echarte para afuera. Estáis más lento vos, Elías. Vas, Tito. El Elías está más rápido que vos, güey. ¿Cómo es eso? ¡Explícame! ¿Qué te creí?
0: Mira, aquí mandó solo Elías.
2: ¡Cállate, Becky!
1: ¡Ay, guay! ¡Ay, guay!
0: ¡Cállate, Becky! ¡Cállate, Becky!
3: Oye, si está lloviendo para la puntilla, te queda mejor pensar a correr los perros con algo para allá para la copa, porque está más blandito el cerro.
1: Esos son zorreros, güey. ¿Ah? Esos son para ir a zorrear. Ah, no, los galgos no. Los galgos son para conejear. Los zorreros son para zorrear. Oye, Abel y vos, ¿has salido a zorrear o no?
4: Ya ando tomando, ando curado yo un día. Chao, por eso ando detonado.
0: Anda detonado, este oso.
4: Ya ando tomando, ando curado, yo un día. Chao, por eso ando detonado.
0: Ótala, wey. Se desordenó esta cuestión aquí.
5: Oye, si un astronauta se lesiona en la luna, ¿es una lesión de gravedad?
0: A ver, ¿cómo?
5: Oye, si un astronauta se lesiona en la luna, ¿es una lesión de gravedad?
0: Sí, de gravedad.
5: Pues bueno, ¿y qué problema tiene con la canción?
0: ¡Feo!
5: Ay, todo porque ahora, ay, si fuera Zamorano Rivero, ay, ella, la regaló el paso, la que le dejaba el perillo, ¿verdad? Todo porque ella, ay, la gran aspiradora seccionadora 6000, ay, ella la que hace el torbellino con la lengua, ay, ella la que enchoca el delivery. ¡Ay, ella, la de los pollos comunistas! ¡Ay, ella, la que anda en la montaña del negro! ¡Delante, sí! ¡Ay, ella, la que... ¡Ay, ella, no más, po! ¡Ella, la que le pidió el viejito de acuerdo el sillín para la bicicleta! Si no, ya te cambia energía y mojar el terreno, po, weón.
6: ¡A huevonao!
0: ¡Mati!
6: ¡A huevonao!
0: No quería decirlo.
5: No sé, te olvidé saludar al pastor Rocha y al pastor alemán, Tatán. Ah. Ya que estáis saludando a los pastores.
0: ¡Hermanos!
5: Y al pastorcito, usted sabe cuál, po.
0: ¡Nos unimos en la fe!
5: ¡Atina, po!
0: Tienen que venir a dejarme el diezmo aquí a la radio. ¿Sí? Yo les hago una bendición. ¡Ajú!
3: Sí, salí a zorrear. Oye, pero el perro tuyo, el galgo, ese... No, ese le hace asco a la zorra.
6: ¿Está huevonado?
7: No puede sacar el perro galgo por ley. Aparte que se divorció.
8: Oye, Tatán, tú sabes que hace una vaca en el baño, ¿no?
0: No, a ver, ¿qué hace? Espera.
8: Oye, Tatán, ¿tú sabes qué hace una vaca en el baño, no?
0: No, oye, no sé lo que hace una vaca en el baño, Elías. Échale un vistazo, dice Juanito Victoria Sánchez. Pero no puedo abrir estas cosas aquí, Juanito. Ah, estamos cagados y no lo puedo abrir.
3: Sí, bueno, el pastor te ha dejado una silla.
0: Oye, a la Bibi dijo que le iba a regalarle una silla.
8: ¿Cómo no sé qué hacer una vaca en el baño?
0: No,
8: va a cagar, pues. Oh, oh.
7: Qué raro ese perro galgo. No sale a los conejos ni a las liebres, sale a los caballos.
0: Ya, Ricardo, no te vacíes de pato ganso vos, Ricardo. Ah, mira que yo defiendo al perro galgo, Ricardo.
6: ¡Abuelo!
0: ¡Ya! me voy a la música porque estoy ya atrasado. Estoy atrasado y el jefe me está mirando aquí con los ojos güeros. Me voy a la música. Jaurense.
9: Y vamos a estar bien.
0: Hacemos pausa con Sebastián Almendras. Esto se llama Te Cuento, Temitas Pedidos, Temitas Poníos.

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2: Y nos vamos a una pausa. No te cambies. 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

0: pero qué rica mañana.
1: Pero qué rica tarde. Ya viene Edwin Luna, la Tracalosa de Monterrey, ya vienen los Tremendos Rancheros, ya viene Julieta Lagos, temitas perdidos, temitas ponidos a esta hora de la mañana a través de la Caribeña de Chile.
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4: ¡Ay! ¡Ay! ¡Yo amo a Perro Galgo!
1: ¡Cabréate, pues! Ya, oye, Lizardo, voy a mandar todo el material que me mandaste al WhatsApp de la radio y lo voy a tirar por la radio. Ah, para que veamos eso, perrito, ¿ya? Y de ahí seguimos conversando por el WhatsApp de la radio. Ya, no me hablé al mío porque yo dejo el celular ahí de lado y después no callo cuando me llegan WhatsApp. Después lo reviso como a las horas después. Ya, estamos conectados con Coya. ¿Estamos listos en Coya o no? Revísate la señal de Coya, Tito. ¿Estamos listos en Coya? ¿Estamos listos en Coya, Litueche? Ah, Litueche, ¿qué pasó? ¿Se cortó la luz, Litueche? ¿Qué pasó? A ver, ¿qué pasó con Litueche? Ponele play, no hay. ¿Volvimos, no? ¿Estamos Litueche? ¿Ah? ¿Sí? Estamos Litueche, estamos Litueche, estamos en Coya. Estamos listos, estamos listos, estamos dados. ¡Estamos dados! A ver, ¿qué pasó con Litueche? Ponele play, no hay. Volvimos. Ahí estamos, estamos. Oye, espérame, voy a revisar los WhatsApp que quedaron pendientes acá.
5: Yo estoy a llevarte el 10, me tengo el medio turro moneda aquí. ¡Te cae todo! ¡Pastor! ¡El pastor Teto! ¿Ah? Oye, pero puta que estáis sublevados, ¿qué te pasó? Tiene la difícil que te destacan. Va.
1: Ando desordenado hoy día, ando desordenado. Mati, ¿qué borraste? A ver, espérame. Vamos a callar al tiro nomás aquí. ¿Qué hueá borró el Mati? Espérame, a ver, ¿cuál es este? Ah, ¿no lo podí tirármelo ahí?
5: A ver, el ginecólogo, weón. Y le diste...
1: Ah, espérame. Hola, doctor.
5: Oye, llega una señora. A ver, el ginecólogo, weón. Y le dice... Hola, doctor, ¿cómo está? Mire, ¿sabe que yo tengo un problema en la zona de allá abajo? Ya, pues el doctor le dije, a él, bájese los pantalones para revisarle. La mina se pone ahí y la empieza a revisar, pues, weón. Y no, y encuentra que tiene la... Yo no tengo que esperar que yo ponga la canción, oiga.
1: Ah, eso fue ayer, cuando fue a ver qué volete.
5: Oye, buen tema, te echaste tonto. Es decir, con el que empezáis. Shh. Yo todos los días ando con la canción pega esa. Qué rica mañana con esta tan regalón. Qué rica mañana el regalón del patrón. Qué rica mañana esta tan regalón.
6: Ah, de las que ahora está en cartucha,
5: güey. Ahí no va a estar, tendrás que mandárselo a la cita a la tarde para que va. Ahí hay más descontrol.
1: Sí, la Vivi está desordenada, oye. Se desordenó la Vivi. Hola, pinche Tatán, dice, ¿cómo está, mijo? Oiga, usted péguele una llamadita a la señora Rosita. Usted le sube el ánimo y quien sea en la situación que sea, realmente en lo personal creo que le haría súper bien. Póngase moños negros de los dos carnales. Ya, vamos a ver acaso alcanzamos con las canciones, chiquillo. Ya, moños negros de los dos carnales. ¿Tiene el ¿Tenía el moño negro? Luz de Comodoro dice, me pasa solamente una vez de los Tigres del Norte. Ya, solamente los Tigres del Norte. Vamos a ver acaso alcanzamos de los Tigres del Norte. De los Tigres del Norte, no la tengo nada. O sea, solamente de los Tigres del Norte. Vamos a verla. Ya, Lizardo, mire, chiquillos, escuchen lo que les voy a contar. Escuchen lo que les vamos a cortar con Lizardo. Escuchen, escuchen, escuchen.
7: Oye, Maraquita, una consulta. Es que sabéis que mi mamá pidió unos desayunos porque hoy día estoy de cumpleaños.
1: Está de cumpleaños, Lizardo, hoy día, wow. ¡Feliz cumpleaños, maracoso! Carita Sabesti. ¿Ah? ¡Feliz cumpleaños, Palizardo! ¡Ah! ¡Feliz cumpleaños! Que, que la payito y la velita tonto hoy día. Que tenso todo en provecho. Bien ensa, una buena ensa que tenso hoy día de provecho. ¡Feliz cumpleaños! ¿Ah? Que lo pases bien. Pégate una buena lada de dientes nomás. Una buena cepilla de dientes para que te pegue una buena comida torta. ¿Ya? Así que felicidades para Lizardo que está de cumpleaños hoy día. Ahora vamos con lo que le pasó a la mamá de Lizardo. Ya, ponele play, Tito.
7: Que se están haciendo pasar, ¿ya? Que hacen desayuno y que bien, que están en Peumo ubicado.
1: Ya.
7: Y están estafando, weón. A mi mamá la cagaron en 50 lucas. Para que la gente tenga cuidado. Te mando, ahí me dices si querés que te mande la foto de la esta para que no vayan a caer, weón. Y dice que están en Peumo.
1: Ya.
7: Mira, esa es. Ahí sale el número de teléfono, se hacen pasar que están en Peumo. Y que te lo vienen a dejar al tiro. Y después cuando tú depositas la plata, te empiezan que tenés que depositar unos seguros y toda la weá. Mira, te voy a mandar los audios. Y ahí cachamos ya que la weá era...
1: Era llanta.
7: Era estafa.
1: Ya, mire, escuchen el audio, chiquillos, de la persona que supuestamente se está haciendo pasar por vende por estos regalos de cumpleaños. Mire, escuchen la voz y opinen ustedes. Ah, escuchen la voz, mire.
8: Mi estimada, donde dice términos y condiciones son dos seguros de póliza y seguro antirrobo, el cual son totalmente reembolsables al momento de la entrega. Ya este dinero es devuelto en vía de transferencia o en efectivo como usted lo estime conveniente. Bueno, mi niña, este es por el tema de los asaltos que hemos sufrido, ya que hemos perdido nuestro vehículo de despacho, hemos tenido colisiones, ¿me entiende? En nada es protocolo, solamente protocolo de nuestra pyme, ¿ya? Pero ojo, que no es un dinero adicional, es totalmente reembolsable al momento de la entrega. Bueno, necesito que me cancele los dos seguros de 14.990, por favor.
1: Desayuno y
7: ese hora. Audio demandan después que tú ya tenés pagado el desayuno. Entonces, si no pagáis esa plata, no te traen la weá. Es obvio, po, weón, que la weá era... Pero bueno, para que no le pase a más gente, pues dice que están en Peumo.
1: Ya.
7: Ahí te mandé la foto y todo, y están por el Facebook también.
1: Detalles y desayunos Isidora. Lo vamos a publicar por las redes sociales de la radio. Ya lo vamos a subirlo ahí a las redes de la radio para que ustedes lo denuncien, para que no los pesquen ya. Bueno, obviamente va a conciencia de cada persona.
7: No, pues si eso te lo mandan después cuando tú depositáis la plata, primero solamente te escriben, pues, güey.
1: Claro, no, pues si está claro eso, Lizardo, yo sé a lo que vais.
9: Si
1: claro.
9: Este fuera pastor, se comería todos los corderitos.
1: Así que precaución, chiquillos, están estafando con unos desayunos ahí. A la mamá de Lizardo la jodieron en 50 mil pesos. Ah, así que tenga cuidado ahí por la red de la radio, por el Instagram y el Facebook. Vamos a subir los pantallazos ya para que tengan ojo, para que no vayan a caer en el juego de estos delincuentes. Lairones, ah, lairones de.
10: Lo borré tatancito porque encontré que me había salido mal, así que sí, yo sé que acá ya, pero lo borré para todo, así que no creo que los vea. Ya mi niñito, ya te quiero mucho, tatán. Oye, usted me hace mucho, mucho reír. Yo vengo recién llegando de afuera. Un besito, te quiero mucho.
1: Vale, no vale, Maggi. Saludos para usted, Maggicita, sí. Maggicita Duarte. Y todos los días la llamo para subirle el ánimo. Ya, la Sandrita ahí está hablando con la Rosita, sí. Todos los días. Dice, póngase una canción que se le moja la canoa al tío Cheque. Y que se le moja la canoa. Y que se le moja la canoa. Pobre hombre cuando se embolaya.
11: Ponle oreja a los moños negros, tatán. Ponle oreja. Te hayas dado cuenta que es muy lindo ese tema. Es muy profundo el tema ese de los moños negros.
1: ¿Es profundo?
11: Ya, es ordenado. Que tengas una buena tarde.
1: Vale, don Luis.
11: Y cuídatelo. Va, sí. Perdón, cuídate.
1: Siempre me lo cuido, don Luis.
12: Oiga, ¿y no se le estará tirando a la caja el mismo?
13: Oye, aquí el agua embotellada está más cara. ¿Cómo la tenés tú para allá? ¿Revertí agua para el camión aquí igual? Oiga, mi guacho, pero cuando empieza el audio uno calla que es funa esa weá, hombre. Ah, está igual que... Hola, mi nombre es Kevin Gallardo, soy el ejecutivo de la cuenta RU. Mándame el número de cuenta para depositarte unos chachazos. ¿Ah? Oye, ponete una canción de Los Temerarios, porfa. Gracias.
1: Saludos para Braulio, Braulio Toro Nora Leiva. Ah, ya, ponete, oye Felipe, ponete una coma por último. Saludos para Braulio Toro, Nora Leiva, Andrea Leiva, Nicolás Olea y a mi suegro Benedicto Olea, Perico, que lo está esperando la morena con la canción Negra Carrera de los hermanos Conchera. Negra Carrera, vamos a ver acaso alcanzamos. Temita pedido, esto va para Ricardo Rojas. Súbele, Ricardo, dale guataje, escucha esta bonita canción para recordar a tu papito. Esto se llama Préstame a mi padre en la caribeña.
14: Ya no los hace.
1: 12:25.
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hermosa canción de los dos carnales. Esto se llama Moños Negros. A la vueltecita vamos a hablar un ratito de lo que se viene para este 6 y 7 de noviembre, la Teletón. Ah, ayer lo dijimos. Tenemos unos avisitos también que pasar por aquí, en la Caribeña de Chile.

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0: Teletón anunció la llegada de su campaña de recaudación 2026, que este año cumple 48 años de vida, 48 años de historia, la que se llevará a cabo, como les dije, el viernes 6 y sábado 7 de noviembre. La revelación se hizo en una actividad especial en el Instituto Teletón O'Higgins, de O'Higgins, que ya cumple sus primeros 100 días de funcionamiento y que contó con la presencia del presidente de la República, José Antonio Kast, ministros de Estado, parlamentarios de la zona, el gobernador y consejeros regionales, alcaldes, representantes de institutos locales y empresas, organizaciones sociales, además de la familia de pacientes Teletón, quienes participaron junto a Mario Kreuzberger, cofundador y director de Oro Honorario de la Teletón, Guillermo Tagle, presidente del directorio, y María José Saldívar, directora general de Teletón, chiquillos. Este año Ian es el embajador Teletón. Ian es este año el embajador Teletón y lo escuchamos un poquito con esta pequeña historia. Mire, escuche.
1: ¿Don Francisco? ¿Es usted?
2: Hola, Ian. Te estaba buscando.
1: ¿A mí?
2: Sí, porque necesitamos que seas el embajador de esta nueva Teletón.
1: ¡Qué bacán! ¡Obvio que sí!
2: Queremos que con tu fuerza y ánimo motives a la gente de norte a sur.
1: ¿Y cómo voy a viajar por todo Chile?
2: Usa la potencia de Sonic y también la de Teletín y conquista todos los rincones del país. ¡Suerte en este viaje! ¡Nos vemos en Santiago!
1: Pero, ¿don Francisco? Sí, es posible. Yo puedo contarle a todos los chilenos lo importante que es la Teletón, porque desde chico he recorrido los pasillos del instituto en mi silla. Me han dado el valor para seguir adelante. Han acompañado cada logro y cada alegría de mi vida. Así que es momento de motivarlos a todos para que se unan y que sepan que la Teletón es muy importante para muchas familias.
3: ¿Ese no es Elian?
4: Sí, y dicen que no duerme.
1: Porque en Teletón todos somos importantes. Los que van a los institutos y los que apoyan a sus amigos. Los que se levantan temprano y los que se duermen tarde. Los de la ciudad y los del campo. Todos unidos. Somos la fuerza que moviliza el amor. Acompáñenme este 6 y 7 de noviembre y ¡súmate a lo que nos une!
0: Ahí estaba Elian contándonos un poquito la historia de la Teletón. Él es el embajador este año. Escuchamos a Sinaca y la princesa Alba. Si nos miramos, con el himno Teletón. Se siente

0: ¡Súmate, súmate a la Teletón este 6 y 7 de noviembre!
1: ¡Arriba, arriba!
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0: Señoras y señores, nos vamos. Gracias por la sintonía el día de hoy. 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Me voy con esta rica salsita aquí en la Caribeña. Aquí llega Carlos Vives y Mar Anthony cuando nos volvamos a encontrar en la Caribeña, versión salsa. Que tenga buenas tardes, cuídense, que Dios me los bendiga a todos. Mañana nos reencontramos, si Dios quiere, desde las 9 de la mañana a 13 horas. En que

0: Mi gente linda, el reloj no perdona. Nos tenemos que ir, pero nos vamos con el corazón llenito de alegría por habernos regaloneado juntos en otra edición de Qué Rica Mañana. Gracias por sus llamadas, por sus saludos. No se despeguen de la sintonía, porque la programación de La Caribeña continúa con mucha más fuerza. Qué Rica Mañana se despide con un abrazo, su servidor de siempre,
1: el Pinchitatán.
0: Pórtense bien y si se portan mal, me invitan.
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0: Y nos vamos a una pausa. ¡No te cambies! 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
5: Son las 12 del día, 57 minutos.
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3: Agradecer a todas las personas que se unen a esta hora de la tarde. Personas las cuales han sufrido negatividades, problemas de salud que se han desarrollado en el cuerpo, donde toda la nobleza de tu ser se ha vuelto una negatividad. Han llegado peleas, discusiones, problemáticas a tu vida y no has sabido resolver. Te has sentido solo, sola y sin motivo, sin rumbo, sin motivación. Siendo quizás que hace un tiempo eras una persona noble, la cual tenía objetivos, planificaciones, y de la noche a la mañana te has visto envuelto en negatividades, en problemas. Y tal como lo dice la historia, hay problemas y negatividades los cuales pueden estar siendo causa a razón de una tercera persona. Es cierto que la envidia, cuando invade tu ser, invade tu energía, invade tu familia, aparecen negatividades en tu vida. Bloqueos a nivel laboral, rupturas amorosas, fracaso, desarrollo de enfermedades, porque tú puedes estar sintiendo que algún familiar, alguna persona en tu vida está haciendo alguna negatividad y tú estás sintiendo a esta hora de la tarde cómo la negatividad, cómo la ansiedad, cómo la depresión, cómo esas enfermedades se han desarrollado en tu cuerpo y has buscado las maneras de solucionarlo y aún así no has tenido solución. Yo te quiero dejar invitado, tú que te sientes cargado, te sientes cargada, quieres hacer una limpia energética, quieres saber a esta hora de la tarde si te hicieron algún trabajo de negatividad, alguna separación, y quieres retornar al bienestar, a lo positivo. Quizás tú estás pasando por una ruptura de tipo amorosa y quieres recuperar al amor de tu vida. Es hora de hacerlo volver, de hacerla volver, pero con un trabajo que sea 100% efectivo, como la persona a quien te habla a esta hora de la tarde. 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Agenda tu atención. Elimino negatividades. Elimino la oscuridad de tu vida. Rompo cualquier hechizo, atadura, oscuridad que se haya insertado de forma negativa en tu vida. Porque es sabido, cuando personas que son completamente pulcras, limpias, tú te levantas, haces tu aseo diario, te motivas, tienes tu energía, tu objetivo, le pides a Dios que te ilumine en las decisiones que estás tomando. Pero de un momento a otro tú sientes ese decaimiento, esa negatividad. Ya han aparecido incluso plagas en el hogar, moscas, olores como a sifón, como a agua estancada. Son señales que tienes que escuchar, porque aparte de las señales que te está entregando tu cuerpo, hay señales que pueden ser del tanto físicas. Por eso que quien te habla a esta hora, Alejandro de Jesús, un centro completamente capacitado en el restablecimiento de todas las negatividades que puedas estar viviendo. Porque es bonito cuando una persona logra sus objetivos, los cuales ha buscado con tanta nobleza hace mucho tiempo. Es por eso que agenda tu atención. Este es el centro dedicado a los trabajos ancestrales y del amor. Tú quieres hacer una limpia energética, sacar esa mala vibra, que tu negocio prospere, que tu negocio tenga la facilidad de aumentar los ingresos en tu vida. Agenda tu atención. Tu relación terminó de la noche a la mañana. Quedaste de espectador en primera fila. ¿Cómo la negatividad acabó la relación? Tenían ideas, proyectos, pensamientos en común, conversaciones, planificaciones, las cuales de un momento a otro tuviste cómo esa persona empezó a cambiar. Cómo esa persona, siendo que era tu gran apoyo, tu gran compañía, empezó a mutar. Llegó el conflicto, la incomprensión. Te empezó a entregar señales de que incluso esta persona te podía estar siendo infiel. Hijos, material, casa, auto, todo a la ruina. Porque esa depresión que te ha inundado es una depresión que no has tratado. Y fue insertada mediante negatividades. Porque tal como esa persona que llegó a la consulta, donde el compañero de trabajo de esta mujer cruzó todos los límites solo y con la intención de destruir un hogar. 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Porque ya te has cansado de visitar todos los médicos habidos y por haber y no te han entregado la solución. Alejandro de Jesús, quien te habla a esta hora de la tarde. 150 años de conocimientos secretos y misterios que pongo a disposición para solucionar tu problema. 3 generaciones de conocimientos secretos, mucha gente la cual se ha llevado un pensamiento, un resultado positivo para sus vidas. Energía ancestral, energía divina, energía chamánica, conocimientos, trayectoria para solucionar cualquier problema el cual esté pasando en tu vida. Tu relación terminó de la noche a la mañana. 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Una de las primeras señales, las cuales son inequívocas, ante una revelación en la consulta, que puedes estar siendo cargado, cargada por una tercera persona, son todas esas vivencias negativas que estás viviendo actualmente en tu relación. Conflictos, peleas, de un momento a otro, siendo que eran un solo vínculo, una sola unión. Entonces tú comenzaste con esas dudas, con esas preguntas que te hacías de manera momentánea. Si es que esta persona te está siendo infiel, si es que esta persona está con otra persona. Exactamente. Son múltiples las variables que pueden estar siendo afectadas, donde la más común es que la afección sea a nivel laboral. 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Una de las principales barreras que se pueden estar viendo afectadas en tu día a día, tú como persona individual, son las barreras de tipo natural. Tú que tienes plantas en tu hogar, tienes criaturas, animales, y las cuales estas barreras se pueden estar viendo afectadas de forma progresiva. Se te secan las plantas, sientes cómo aparece un mal olor en la parte central de las habitaciones, como un olor a putrefacción, un olor a sifón. Todas esas son características ante una revelación estudio que tú puedes estar siendo víctima del influjo negativo de la envidia de una tercera persona, de un familiar. Porque es sabido, cuando una tercera persona afecta mediante distintos mecanismos, cuáles pueden ser tu fotografía, tu nombre, una prenda, una persona que te entregó una taza de té, una taza de café cargada con la negatividad, puede haber iniciado lo que es la ruptura de este círculo energético. Por eso que restablecerlo es muy importante. 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Tú solo vas a vivir cosas positivas. No pierdas la fe. Lo último que tienes que perder es la fe. Debes creer en ti. Creer en que hay una solución, porque es la única manera de que el resultado llegue a tu vida. 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Todo lo contrario. Si tu relación terminó de la noche a la mañana, hago devolver al ser querido, al ser amado, al hogar. Domado, dominado, arrodillado. 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Tienes dolores, tienes molestias. ¿Tu familiar está en la drogadicción, en la prostitución, en el alcoholismo? 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Porque tú eres la principal persona que tiene la responsabilidad y tiene la necesidad de salir adelante. Entonces toma acción de eliminar todas estas negatividades que están pasando en tu vida. 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Todos los fenómenos que puedan estar sucediendo en tu vida de forma negativa, tales como que tú te acuestas a dormir y ves luces en el techo. Cuando duermes, te viene esa agitación, esas ganas de salir corriendo. Yo te quiero decir, mi hermano, a esta hora de la tarde, que la solución ha llegado a tu vida. La señal que tanto le pedías a Dios que apareciera, acaba de aparecer. 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Exacto, aquí están llegando los primeros mensajes. La persona que guste que le entregue una orientación a esta hora de la tarde, envíame tu nombre, tu fecha de nacimiento. Con mucho gusto te puedo indicar qué está pasando, aproximarte a lo que vas a vivir en la consulta. La señora Leonor, aquí me indica que es del 24 de septiembre, Libra. Aparecen preocupaciones, desesperaciones, debido al problema renal que se te ha desarrollado. Todos esos problemas lumbares es por un problema renal que se ha desarrollado en tu vida y aparece un error de diagnóstico. 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En estos días, antes que vayas a la consulta, te vas a concentrar y le vas a pedir a Dios que en esta visita que vas a realizar te entregue el máximo conocimiento, poder y sanación. 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Una dama la cual buscaba realizar una unión de pareja, ya que esta persona le había sido infiel y necesitaba doblegar el destino de todas estas negatividades. La persona hizo un cambio rotundo en su vida, la buscó, restableció la comunicación, aperturó lo que son el vínculo físico-sexual y actualmente están en la máxima estabilidad. 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
7: Es la 1 de la tarde. 32 minutos.

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4: Es la 1:00 p.m. 50 minutos.
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4: Estoy escuchando la radio, estoy contenta, quiero escuchar una canción de la banda tropical, cualquiera.

0: Aló, aló, me colgó esta.
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3: Soy la Yaque de la Troya Sur Peralillo. Me gustaría escuchar un tema de los rancheros del Río Maule, Adolescencia a los 40. Un saludo a mis tres amores, Yaque, José y Juan. Un abrazo, chau.

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2: Hola, buenas tardes, soy Dante, le mando el audio de acá de Coya. Le quería decir que voy a poner una canción que es prestada de mi padre, de Will Luna y la Tracalosa en Monterrey, dedicada a Gladys Patricia Vázquez Vázquez. Gracias.
3: He buscado en todos lados un abrazo igual al tuyo. Y me dijeron que ya no los hacen.

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5: ¿Podría colocar el vestido mojado de Lucero del Valle, por favor?
6: Si alguno de los presentes tiene algún impedimento para esta boda, que lo diga hoy o que calle para siempre.

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2: Oiga, póngase un temita de los Cumbia Hits.

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0: 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Ya estamos.
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3: Quisiera pedir el tema 7 leguas, por favor. Muchas gracias.

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3: 2:52 p.m.
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Oiga, ya estamos ya por acá. Muy, pero muy buenas tardes. ¿Cómo están? ¿Cómo le ha ido con este niño bipolar? Oye, la embarró el día para enreado. La embarró. No, yo creo que este niño es bipolar, totalmente bipolar, porque que llueve, que no llueve, que llueve, que no llueve. La embarró el día más enreado. ¡Qué plato tallarines, oiga! Pero le damos la bienvenida, por acá estamos. Por acá estamos, como siempre, para acompañarnos durante esta tardecita. Hasta las 6 de la tarde vamos a estar acompañándolos acá en el desorden de la Caribeña. Hasta las 6. Así que usted ahora ya puede comenzar a llamar, a mandar mensajes de humo. Por WhatsApp, si quiere, nos llama también a nuestra línea de teléfono para que se comunique y pida sus canciones. 3 de la tarde ya con 7 minutitos. Día jueves, jueviernes, como digo yo, jueves con set de viernes. Oye, se pasó rápido esta semana, ¿eh? O fue idea mía, yo ni sentí esta semana. Ya mañana es viernes, tu cuerpo lo sabe, bla, bla, bla, y el fin de semana carrete, ah, no. Así que le damos la bienvenida a todos los caribeños, bienvenidos, bienvenidos al desorden de la Caribeña. Ya nos están llegando los primeros WhatsApp. Está bien que estén despiertos. Está bien que no se me queden dormidos. Está bien que no se me queden dormidos. Está bien. Oye, vamos con la portada musical entonces. Vamos al tiro nomás con Armando Hernández, que nos dice loquito por ti, loco, loco. Si le vamos a poner sabrosura a este día bipolar. Este sí que es un día bipolar, totalmente. La vamos a poner sabrosura, papi, sabrosura.

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2: Oye, repórtate, repórtate, claro que sí, este es el desorden de la caribeña, 3 de la tarde ya con 13 minutitos. Oye, le damos la bienvenida a nuestros auspiciadores, por los que nos acompañan cada tarde junto a ustedes. ¿Sí? 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
2: 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Seguimos con la música. Oye, después de este tema voy a comenzar a leer los WhatsApp. Nos han llegado muchos WhatsApp, así que vamos con este temita de Talento de Amor y la Sonora Juventud de Peumo y comenzamos a leer ahí los WhatsApp. Esto es Ya No Quiero Trabajar. Yo tampoco.

0: El desorden de la caribeña, ya no quiero trabajar. Ahí estábamos escuchando ese temita de Talento de Amor. Vamos con los WhatsApp por acá. Dice, hola, hola. Por acá, Tutana.
1: Mi amor, mi vida, Tutana, tenemos ya dos camisas, anoche soñé, trabajando la cabrita, mi amor, dos camisas.
0: Las dos camisas quiere Tutana, ahora él sueña siendo cabrita. Sí, ahora ya no hacemos, no trabajamos en la radio juntos, no, ahora hacemos cabrita. Saludito ahí para Tutana. Por acá tengo un audio, ¿ven?
2: Bienvenido al desorden, cita Vivi. Bienvenido. Sí, harto desorden hay. Bueno, el niño es un niño porfiado, malcriado nomás. Así que eso, y llegamos adelante nomás, pues, ¿ya? Que tenga bonita tarde, mi niñita hermosa. Cuídese y bienvenida al desorden.
0: Muchas gracias, amiga Maggi, que somos desordenados. Pues, ¿y qué quiere que le... ¿qué quiere que le diga? ¿Qué quiere que le diga? Nos gusta el desorden. ¡Wow, wow, wow! Hola, Vivi, ¿cómo estás? ¿Me podría poner la canción El Aguacero, porfa? Esos son los derechos del niño. El niño más bipolar, el niño. ¿Qué derecho del niño? Más bipolar el cabro chico. ¡Aló!
3: ¡Aló!
0: ¡Aló, Faúndez!
3: ¿Cómo está, señora?
0: Bien, señora, aquí rabiando con el niño.
3: Por Dios, oiga.
0: Por Dios, el tiempo enreado, Juanito Lámbaro.
3: El tiempo, oiga.
0: Puta, el niño más malcriado, el cabro chico.
3: No, esta guapa va a seguir hasta el viernes. Pues.
0: Hasta el viernes, sí, a mí también. Hasta el viernes va a estar así, que sí, que no, que no, que sí, que
3: Que así sigue la guapa, hija.
0: Puta, este niño más fundido, este cabro chico.
3: Oiga, caca, ¿cómo está hoy?
0: Bien, por ahí andaba acá en la radio, todavía andaba ahí el tatán, pero no, bien.
3: Qué bueno. Oiga, sácame el temita.
0: Ya, ¿por qué temita quieres, Juanito?
3: Luchito y Rafael.
0: Luchito y Rafael, ¿cuál?
3: Póngame una que sea bien, voy a.
0: Luchito y Rafael, sí, pues tienen buenos temas ellos, po.
3: Sí, po. Ahí busqué una que sea bien, voy a.
0: Ya, una bien movida ahí para despertar.
3: Exacto.
0: Ya, po.
3: Para que vienen los tonos y ya.
0: Ya, ¡ah! Oh, ¿Trueno? ¿En serio?
3: Sí, pues ahí de campo.
0: ¡Va! ¡Trueno y relámpago!
3: ¡Chuta! Le... Sí,
0: ¡se enojó el cabro chico! ¡Se enojó el niño! ¡Se enojó!
3: ¡Se enojó el niño!
0: Ya, pues ahí le vamos a poner su temita, Juanito. Que esté bien. ¡Chao, chao!
3: ¡Chao, chao!
0: En los controles DJ Vivi. Oye, le vamos a buscar ahí a Juanito el tema, ¿eh? Se lo buscamos ahí. Dijo cualquiera de Luchito. Era Luchito y Rafael, ¿o no? Los charros de Luchito y Rafael. Sí, tienen buenos temas y le vamos a buscar uno bien movido. Por acá la Sandrita dice, buenas tardes, dice la Sandrita, está métele bailando. 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La finca. 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Hola, cita Vivi, póngase la canción, se le moja la canoa para el tío Cheque. Va. ¿Cómo eso, tío Cheque? Que se le moja la canoa para el tío Cheque de parte de la vecina Morena. A ver, vecina Morena, a ver. Se le moja la canoa ahí lo mataron, tío Cheque. Oye, yo al tío Cheque le mandé el número de la radio y nunca llamó, tío Cheque. Me dijo, cita Vivi, mándeme el número de la radio para llamar y no pasa nada, tío Cheque. ¿Qué pasó que no me ha llamado? ¿Para qué me pidió el número entonces? Por acá don Luis Saldaña dice, el desorden de la vida, ella, la tripolar. Cariño, cariño, don Luis Saldaña, cariños, cariños.
4: Aló, Chila Vivi. Oiga, yo también sueño con usted. Oiga, ¿me puede colocar una cancioncita? Algo de Mar Azul, por favor.
0: Ya, vamos a la música, menos mal, vamos. Son desordenados, son desordenados. Aló.
5: Buenas tardes, Cerita Vivi.
0: Hola, amiga Nancy, ¿cómo estamos?
5: Bien, gracias a Dios, ¿y usted?
0: Bien, ¿para qué esperando los truenos relámpagos? Dijo Juanito que habían.
5: Nadie ayer que están viendo de los truenos y no pasó nada.
0: Yo ayer estaba esperando los granizos y no pasó nada, pues había tremendo sol ayer.
5: Sí, yo todavía estoy esperando los granizos.
0: Tala lecera.
5: Andan puro metiendo miedo con los truenos.
0: Sí, ahora Juanito dijo que está, que iban a haber relámpagos para allá donde vive él.
5: A la cola, él sabe el trueno.
0: Ay, señor. ¿Alguna canción, amiga Nancy?
5: La Nancy.
0: Ya, vamos a ponerle ahí.
5: Que estoy aquí con mi chanchito.
0: Mírenlo, ¿no fue a trabajar?
5: Sí, venimos llegando de Zambia y ahora vamos a ir a trabajar.
0: Ah, y ahora se van a ir a trabajar.
5: Sí. Mire, justo... estamos tomando un tecito y salimos para allá.
0: Justo Juanito me había pedido de los charros de Luchito y Rafael, así que ahí la vamos a poner la Nancy, ¿ya?
5: Ya, ahorita Vivi. ¿Qué era del tío Cheque que se los perdió?
0: No sé, pues si no le digo yo que me mandó un WhatsApp, me dijo, si está Vivi, mándeme el número de la radio, se lo mandé y no pasa nada. No sé, pero yo le mandé el número de la radio al tío Cheque y no pasó nada, no sé, ¿qué pasó?
5: No he pensado que no, ya está el enfermo.
0: No creo, no sé. Al menos a mí me dijo, si está Vivi, mándeme el número, dijo, para llamar a la radio, y se lo mandé y no pasó nada. Voy a llamarlo para preguntarle.
5: Sí, porque la última vez que llamó fue cuando habló con el Satán.
0: Sí, pues no, a mí me habló al teléfono, él tiene mi número personal y ahí me mandó un WhatsApp y me pidió que le mandara el número de la radio. Yo se la mandé, pero no ha llamado.
5: Sí, de ayer le está echando de menos al tío Cheque.
0: Sí, le vamos a echar una llamadita para pa ver qué pasa con el tío Cheque.
5: Ojalá ni Dios lo quiera que esté enfermo.
0: No creo, pero ahí le vamos a echar una llamada para saber si está vivo este hombre.
5: Si está vivo, maluco.
0: Si se lo hallaron los truenos.
5: Ya, un saludito a la Rosita.
0: Ya, pues saludito ahí para la Rosita también.
5: Ya, sí, ya viví.
0: Que esté bien, amiga Nancy, cuídese.
5: Chao.
0: Oye, a lo mejor el tío Cheque anotó mal el número. A lo mejor lo anotó al revés. No sé qué pasó con tío Cheque. ¿Aló?
6: Aló, señorita Vivi, ¿cómo está?
0: Bien, ¿y usted?
6: Bien, tanto tiempo sin verla.
0: Sí, oigan, ya estamos ya de vuelta.
6: ¿Con quién está hablando?
0: Con el guatón de la fruta.
6: El original.
0: Ah, ve.
6: Si oiga, sabía. le está escuchando la chica Vero en la casa y mándele saludos.
0: Ah, mire, pues le vamos a mandar saludos ahí a la chica Vero. Le vamos
6: ayer
0: a poner andamos la canción.
6: Acá viendo a la gente pobre.
0: Mira, le vamos a poner la canción que le gusta ahí a la chica Vero.
6: Sí. Oiga, señorita Vivi, quería la llamada por dos cosas.
0: Dígame nomás.
6: ¿Qué es de la buena o la mala?
0: Ya empecemos por la mala.
6: Acá en la estaca está lloviendo.
0: Chuta,
6: como dijo usted, el tiempo está bipolar, está suyado.
0: No, está bipolar este cabro chico, no digo yo.
6: Está lloviendo y no sé si está lloviendo.
0: Acá no, todavía no, pero luego se va a alargar entonces.
6: Oiga, y la otra...
0: Ya, y ahora la buena.
6: Usted va a entender a todos esos agricultores de la vinilla que perdió gran parte de su siembra.
0: Sí, es verdad.
6: No sé si usted la vio por las redes sociales, sí, o escuchó por ahí.
0: Sí que sí. Lamentable, pero justamente estamos hablando por el problema del clima, pues, oiga, sí, ese es el tema. Así que harta fuerza ahí para toda esa gente que no la está pasando tenía, nada de
6: yo
0: bien.
6: Yo tengo un amigo y otro amigo que pusieron tomate.
0: ¿Ya?
6: Y la tenía un poquito más ojeme, más de una cuarta para arriba, y perdieron todo el tomatito en el...
0: Pucha, qué lata.
6: Casi una hectárea, oiga, y otro, un poquito más hectárea y media.
0: Puta, qué lata de verdad.
6: Se está rascando los piojos a dos manos, oiga.
0: No, pues imagínate toda la inversión que ellos hacen y todo mal.
6: La inversión.
0: Po. Sí, po. Hacen una buena inversión ahí, su platita, su ahorro, y que se echa a perder todo. Fome.
6: Hoy día estuve con Juan Carlos, le dije Juan Carlos para que lloraba, puta, después de potencia, rabia, de todas cosas.
0: No.
6: Y se le dijo, no sé, autoridad, no tengo idea, no me meto yo con los canales. Y se desbordó y yo la embarrada.
0: Chuta, lamentable.
6: Bueno, hay que darle fuerza a todos los agricultores, sí. Yo vendo fruta y verdura. Y usted sabe que yo ando buscando la pesquería por todos lados, sí. y ha estado cara la cosa, la vida. Y hay que apoyarlos, pues, de una de otra manera.
0: Harta fuerza nomás ahí para todos ellos que no la están pasando nada de bien, pues, harta fuerza nomás.
6: Sí, así que hay gente que por acá, la estacada de Rivinilla, siempre la escucha para que usted le tire un asiento de una conversación, usted sabe.
0: Sí, pues, no, de todas maneras, sí, no, pues no la están pasando nada de bien, así que harto ánimo nomás, fuerza. Lamentablemente son situaciones que uno no puede controlar el tiempo, uno no lo puede controlar, pues, o sea, no sé qué está pasando, que está tan complicado el tema, pero harta fuerza ahí para todos ellos, para todos los agricultores.
6: Oiga, señora Vivi,
0: ¿ah?
6: El tomate la noche en Rancagua estaba a 28 mil pesos la caja.
0: ¡Shoot!
6: Hay que venderla a 2.500 pesos. El tomate de la zona todavía no sale.
0: Oh.
6: Va atrasado tres, a un mes va atrasado acá. Yo el año pasado yo ya estaba comprando la zona.
0: Oh.
6: Yo le estoy hablando con base porque yo trabajo
0: con fruta y verdura. Sí, usted trabaja en
6: el... ¿Sabes lo que pasa? Si la Vivi, estamos mal. Digamos, los chiquillos, los agricultores están pasándola...
0: Mal.
6: Muy mal.
0: La están pasando muy mal. Imagínate 28 lucas en la caja, po.
6: Sí, pues. Mañana hay que vender a 2.500. Y si se puede salvar un poquito más.
0: Chuta, no, está mala la cosa. Oiga, malo. No, ya me imagino, po. Oiga, ¿y la papa no ha subido de precio la papa?
6: La papa anoche estaba a 21 mil pesos y la dejábamos por arriba de 10 sacos a 20 mil pesos.
0: Mira, imagínate, po. Oh, no sé en qué vamos a terminar con todo esto, oiga, no sé en qué va a parar.
6: Así que si la vive, usted que trabajó en la agricultura con los viejos cosechando cosas. Usted sabe lo que pasa ahora.
0: Sí, bueno. No, estamos claros, estamos claros.
6: El tamaño italiano hay viejo que están sacando antes de ayer y hoy día no pudieron sacar por la lluvia, por el barro.
0: Sí, pues no, pues, y como le digo yo, que llueve, que después no llueve, que llueve un rato, que llueve por sectores. No, está complicado.
6: Sí. Muy, así que un fuerte abrazo a todos los chiquillos de la Vinilla. Yo me conozco varias personas por allá que hago un negocio con el choclo, para el tiempo del choclo, la uvita, cositas así. Pero hay que darle nomás, po.
0: Hay que darle.
6: Hay un dicho, mala cara, buen día, como es lo que no me acuerdo el dicho.
0: Al mal tiempo, buena cara.
6: Esa es la manera.
0: Harto ánimo nomás ahí para todos los agricultores.
6: Oiga, póngale un temito el cachado de los Tigres del Norte, que le gusta a esos viejos para allá.
0: Ya, pues ahí le vamos a poner uno bueno de los Tigres del Norte.
6: Y tirar para arriba nomás a los viejos, tirar para arriba nomás, sí. Si hay viejos que me están escuchando, y tirar para arriba nomás.
0: No, tienen que seguir nomás, nada de que echarse a morir.
6: Hay que jugar con la fea, hay que jugar con la fea.
0: Hay que bailar con la fea.
6: Esa es la manera.
0: Sí, sí que sí, así que ahí le vamos a programar un temita para ellos, ¿ya?
6: Gracias a la Verito, un fuerte abrazo que está escuchándola, y a usted también, pues, señora Vivi.
0: Ya, pues ahí le vamos a poner el temita a la Verito.
6: Ya pasó la, cuidado, chao.
0: Que esté bien, chao, chao. Oye, saludamos entonces ahí a la gente de la Vinilla y a todos los agricultores en general que no la están pasando nada de bien. Nosotros siempre lo tiramos a la broma, el tema del tiempo, pero claro, pues ahí están las consecuencias. O sea, yo creo que todo lo que es verdura va a subir los precios, pero por las nubes. Si ya estaban caros, va a subir, yo creo, mucho. Así que un fuerte abrazo y un fuerte, hartas buenas vibras ahí para todos los agricultores. No se echen a morir, hay que bailar con la fea nomás. Sáquele la lengua a la fea, sáquele la lengua a la fea. Vamos con la canción para la chica Vero, ya que nos está escuchando. A ella le gusta este tema de Hechizo, mi mejor canción de amor. Saludo ahí para la chica Vero, también harta fuerza para ella, para todo lo que se viene. Chica Vero, usted tiene que ponerle el pecho a las balas, para adelante nomás, porque para atrás no cunde. Queremos chica Vero para rato, así que un abrazo tremendo para usted, la queremos mucho. Aquí está Hechizo, mi mejor canción de amor. Seguidito, Los Charros de Luchito, la Nancy Nancy.
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2: 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Oiga, ya estábamos escuchando la Nancy. Ahí para la Nancy con su chanchito. Que ahora le iban a poner bueno. O sea, iban a ir a trabajar, No sean mentes de alcantarilla, oye.
3: Imagínate si David vive que soñé.
2: No, mejor
3: no.
2: No
3: se habrá ido
2: no.
3: Cortado el tío Cheque.
2: No sé qué le pasó al tío Cheque, lo voy a llamar ahí en la pausa que yo le di el número, pero a lo mejor lo anotó mal, no sé. No sé qué habrá pasado con el tío Cheque. Oye, nos vamos con Amar Azul, que me había pedido ahí el Seba. 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Ahora sí, Amar Azul, ahora sí. Vamos con este temita ahí para el Seba, que me lo había solicitado. Aquí está la avioneta.

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0: Y nos vamos a una pausa. 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
4: Son las 3 de la tarde, 53 minutos.
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1: El WhatsApp de la Caribeña, claro que sí, para que usted nos siga pidiendo ahí sus temitas musicales, sí. Mandando ahí sus saluditos. Usted marque, también nos puede llamar, sí, sí, obviamente nos puede llamar, yes, yes. Oye, hablando de WhatsApp, por acá apareció el Vito Álvaro. Aparece.
2: Hola, Vito, pues, oiga, tóqueme la... Ay, se me olvidó, espérense un poquito.
3: Me pegó la memoria suya.
2: La toque, me la soy un adicto a ti. De cualquiera que la toque. Ya, chau. ¿Cómo es? ¿Cortito? ¿Cómo le gusta cortito? Ya, chau.
1: Oye, pero para pedirme una canción me mandó como tres WhatsApp porque se le había olvidado qué canción era. Mándalos de a uno, señor, mándalos de a uno. Por acá dice, hola, señorita Vivi, dele saludo al guatón de la fruta, del amigo... Dele saludo al guatón de la fruta, del amigo el taxista, el peladito de Santiago. Mire, le están mandando saludo ahí, guatón de la fruta. ¿Qué pasó, Tutana?
4: Oye, Vivi, soy cheque, nos pesca el chucheque ahora. A los chucheques le gusta la ven, a la ven le gusta el chucheque. El yey, el chucheque. Mi amor, vamos a las dos camisas, mi amor, a las dos camisas.
1: Ahora vienen las dos camisas. Oye, ¿de dónde saca tu tana que el tío cheque es gay? Y que le gusta la ven. ¿Qué estás hablando, tu tana? ¿De cuál te fumaste, oye?
5: No, si el Vito Álvaro de hueón tiene un magíster. Oiga, si te vive y si quiere hacer algo del tiempo, pregúntele al Tatán, porque el Tatán tiene un tal torre que le da el tiempo. Tatán tiene el mismo magíster que tiene el Vito Álvaro.
1: Andan por ahí nomás los dos, tenéis razón. Andan por ahí nomás.
4: ¡Vivi! ¿A dónde tormenta? Vivi, ¿a dónde tormenta? ¿A dónde está la tormenta?
1: ¿A dónde está la tormenta?
4: Vaya el niño, Vivi.
1: Pero si el niño ya llegó, ya por Tután ha estado toda la semana dando jugo el niño. Va a llegar el niño. Enchúfate, por Tután, enchúfate, por... Por Dios, mándalos de a uno, señor.
5: Parece que a vos, Tatán, te cayó una tormenta en la cabeza, porque puta que quedaste mal.
1: No, estamos mal, estáis mal, Tutana. El niño ya llegó hace rato y ha andado toda la semana dando jugo el niño. Parece que te estáis juntando mucho con el Vito Albo. Oye, no te juntís tanto con el Vito Albo. Vamos con la canción que me pidió ahí Tutana, o si no va a estar toda la tarde recordándome. Aquí están las dos camisas y el aguacero, que no me acuerdo quién me pidió el aguacero, pero me lo pidieron. De los Lumanquinos Alegre, ¿quién me pidió el aguacero? No me acuerdo. Pero no me acuerdo. ¡Ay! Tengo que ponerle, se le moja la canoa al tío Che, que lo voy a buscar al tiro.

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2: El desorden de la caribeña. Y estábamos con el aguacero. Oye, no me puedo acordar quién me pidió esa canción. No me puedo acordar. 4 de la tarde ya con 20 minutitos, 4 con 20. 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
2: 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Seguimos con los WhatsApp por acá. Ven, ¿a quién tenemos? ¿Qué te pasó, Vito Albo? ¿Qué te pasó, Vito Albo? La nieta.
4: Pegajosa la cuestión de la memoria, oiga. Una de peumo me pega la mala memoria. Oiga, ya empezaron los envidiosos ya, ¿eh? Puta, que soy un fabricante de rating, ¿ah? ¿Eh? ¡Ay, ay, ay, Dios mío! ¿Y así me quieren bloquear? ¡No, pues! ¡Ay!
2: ¡Fabricante de rating!
5: ¡Avíspate, re hueón!
2: Oye, te creí el cuento, Vito Albo, te creí el cuento. ¿Aló?
6: Este bueno tiene ni un brillo.
2: Ni un brillo, oye, ni un brillo tiene, ni un brillo.
6: Igual que tú también.
2: También. Ni un brillo los dos, ni un brillo.
6: Ni un brillo los huevos.
2: Oh, ¿te viste, Vito Albo? No tenés ni un brillo, Vito Albo.
6: Ya, bonito, amigo, que esté bien. Pues,
2: que esté bien, chao, chao.
3: Sí.
2: Ve, ahí tení, po, Vito Albo, ahí tení. No, si él, ¿cómo? El fabricante de rating. Fabricante de rating, el Vito Albo.
5: ¿Está hueonado?
3: Sí.
2: Dios mío, Dios mío. 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Mira, está pasando el dato a la Sandrita. 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
5: ¿Aló, con la señorita Vivi?
2: Sí, con ella, ¿con quién hablo yo?
5: Buenas tardes, señorita, yo soy nueva en este llamado.
2: ¿Ya?
5: La felicito por su programa de todos los días, la escucho de hace mucho rato. Señorita Vivi, yo quería pedirle un favor.
2: Dígame.
5: Muy grande. Hay una canción que necesito escuchar que la cantan los halcones negros, que habla, no sé si es Flor Bendita o a mi madre, no sé, no, que dice en parte de la letra cómo quisiera tenerla mil años para seguir seguirla acariciando, algo así. Es que resulta que tengo un dolor muy grande, señorita. Perdí a mi madre y a mi hermana, a diferencia de una semana, una de la otra. Hace poco.
2: Hace poquito, chuta.
5: Entonces, una canción que me... Yo la escuchaba antes y me emocionaba. Porque yo tenía a mi hermana más grave, de cáncer terminal. Y resulta que al final mamá partió primero. Y a los 11 días partió mi hermana.
2: Uy, mira, oye, poquita diferencia.
5: Así que esa canción me gusta escucharla y he llorado con ella y no. Oiga, la he podido escuchar últimamente.
2: No sé cuál es la canción que me pides, que aquí yo estoy buscando los halcones negros y me sale mi viejita.
5: Esa parece que es porque habla de que le hace cariño, sus canas, la flor después parece que se marchita, ¿no? Es que no, realmente yo cuando la voy escuchando la voy cantando, pero así de memoria después la voy recordando.
2: A pedacito. Ver, espéreme, deje colocarle aquí como la empezá y ahí usted me dice sí o no, va a cachar al tiro sí o no, espere, porque la única que hay aquí es mi viejita. Espéreme, ¿a dónde la tenía? Y ahí usted me dice si sí o no y salimos al tiro del... De la duda, espéreme. Yo creo que debe ser esta, mi viejita, ¿ven? Escucha y la empezá.
5: Sí, okay.
2: Mi viejita sí. Se llama el tema. Mi viejita. Ah,
5: ya, mi viejita.
2: Sí, por si lo quiere, por si lo quiere pedir otro día, el temita se llama Mi Viejita.
5: Ya, señorita Vive, yo me alegro que haya vuelto porque la echaba de menos.
2: Sí, así que acá estamos de regreso. ¿Sí?
5: Lo que estamos conversando se está escuchando, porque yo estoy escuchando la radio.
2: Sí, pues está saliendo al aire.
5: ¡Ah! No la escucho entonces, porque donde estoy hablando con usted.
2: Ah, pero, claro, donde está hablando conmigo, pero sí, al número que me llamó está saliendo al aire, pero de verdad darle harta fuerza. Acá mismo me están escribiendo la gente, la Sandrita de Pichidegua dice mucha fuerza para la señora. Entonces ahí la gente le está mandando buena vibra, harta fuerza, porque de verdad que fue un golpe muy duro lo que usted recibió, pues a perder dos seres queridos con tan poquita diferencia.
5: Y era mi hermana mayor.
2: Sí, no, ese dolor es tremendo, así que tiene que tener harta fuerza, harta resignación, pedirle a Diosito ahí que le dé la fuerza para continuar.
5: Me llamo Mireya.
2: Mireya, ya, pues mucho gusto, amiga Mireya.
5: De Coya.
2: De Coya, mire, por allá sí. No está escuchando, en Coya, así ¿sí? que le vamos a poner al tiro la canción ahí de los halcones negros, ¿ya?
5: Así que la felicito, le doy gracias a todas esas personas, igual como yo le mando también mis condolencias a la señora que se le murió su esposo también hace
2: la poquito. La Rosita. Sí, sí.
5: También que me ha hecho reír, bueno, todos los
2: sí,
5: programas son muy buenos.
2: No, y la Rosita también, con su chiste y todo, y ahora lo está pasando mal también la Rosita, así que un abrazo para ella también.
5: Sí. Se entiende, se entiende mucho. La madre, sobre todo, que es la parte principal de uno, pues, señorita Vivi.
2: Sí, pues.
5: Es la conexión más fuerte.
2: Exactamente, la conexión más fuerte uno la tiene con la mamá, pues, así que harta fuerza nomás, un abrazo tremendo ahí de parte de todos los caribeños.
5: Muchas gracias, señorita Vivi.
2: Que esté muy bien, muchas cuídese.
5: Gracias por escuchar. Hasta luego.
2: Chao,
5: hasta
2: chao.
5: Gracias. Chao.
2: Ahí estaba nuestra amiga Mireya de allá de Coya. Oye, complicada la situación ahí de nuestra amiga Mireya, muy complicada, pero nosotros le vamos a mandar las mejores vibras, harta fuerza, y que le pida ahí a Diosito que le dé la resignación y la fuerza para continuar. Pues a uno le encantaría que nuestros papás fueran eternos y que no nos dejaran, pero es la ley de la vida, lamentablemente, y perder dos seres queridos con tan poquita diferencia, me imagino el dolor que debe estar sintiendo nuestra amiga. Así que para ella, para Mireya, aquí está, se va para Coya, los Halcones Negros, mi viejita.

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0: Están nuestras líneas telefónicas para que se comunique con nosotros hasta las 6 de la tarde. Vamos a estar ya... ¿Qué hora, eh? Son 20 minutitos ya los que nos separan para las 5, me están leseando, ¿en serio? Oye, se nos pasa... Se nos pasa rapidito la hora. 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Vamos con la música, seguimos programando ya los temitas que nos han ido solicitando. Este temita me lo pidió... El Vito Albo, el inventor, ¿cómo era? ¿El inventor de rating? ¿Era? Se cree el cuento, el Vito Albo, se cree el cuento.
1: ¿Está hueonado?
0: Sí. El inventor, algo por ahí, dijo, de rating. Claro, gracias a él tenemos rating.
1: ¿Está hueonado?
0: Vamos con Walter Olmos, Adicto a Ti. Seguidito se le moja la canoa para el tío Cheque. Oye, no lo he llamado al tío Cheque, ahora lo voy a llamar, En esta pausa lo llamo sí o sí, a las 5, tío Cheque, lo voy a llamar para ver si está vivo. Sí, porque le mandé el número de la radio y no pasa nada con el tío Cheque. Hay que saber ahí del tío Cheque. Pero su vecina, tío Cheque, le dedicó la canción Se le moja la canoa. No sé por qué.

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1: Y que se le moja la canoa al tío Che, que se le moja la canoa. ¿Qué pasó, tío Cheque? ¿Por qué le dedica esa canción su vecina? No sé. Como dice el bombo Fica, sospechosa la cosa, sospechosa. Oye, me pilló la pausa, chiquillo, me pilló la pausa. Me tengo que ir a la publicidad. Nos vamos con la gran sonora de Peumo, La Pizza. Que les quedó bueno ese tema a estos chiquillos. Les quedó bueno, buenísimo. Aquí está la gran sonora de Peumo, La Pizza, La Pizza.

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0: Y nos vamos a una pausa. No te cambies. 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
5: Son las 4 de la tarde. 52 minutos.
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Seguimos con el desorden de la caribeña. Última horita de programa. Así me va quedando la última horita, 5 de la tarde ya con 7. 5 con 7 minutitos, última horita, así que todavía queda tiempo para que nos siga llamando, siga pidiendo ahí sus temitas musicales a través de WhatsApp, o también ahí nos puede llamar y pelamos un rato, no hay ningún problema. Oiga, y usted nos llama y pide sus canciones ahí, se quiere poner en la buena con alguien. Pida ahí sus canciones a través de nuestro WhatsApp. Oye, nos vamos con este temita que me dijeron que era lo último de Zúmbale Primo. Se llama El Perdón. Lo vamos a escuchar inmediatamente entonces. Zúmbale Primo.

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2: El desorden de la caribeña. No, ya esto ya está armado y mañana es viernes. Mañana se nos sueltan las trenzas, mañana. Sí, mañana. Y va a quedar la embarrada. Y va a quedar la embarrada. Aló.
3: Buenas tardes, señorita Vivi.
2: Buenas tardes, ¿cómo está?
3: Bien, pues aquí estamos. Al pie del cañón.
2: ¿Ha llovido o no ha llovido en su sector? Porque ahora está lloviendo por parte, oiga.
3: Oiga, yo en la mañana le tiré un poco de barro a alguien.
2: ¿Un poco de barro a alguien? ¿Cómo eso no le
3: cae? Estaba anunciando lluvia y estaba en manso sol.
2: Ya.
3: ¿Cómo tan huevo huevo?
2: Pero, ¿cómo tan?
3: Con tremendo sol anunciando agua.
2: Puta la lecera.
3: Así que después, no, como a las 12, tuve que pedirle disculpas.
2: ¡Va! No, pero en la mañana sí, sí hacía calor, estaba caluroso aquí San Vicente, pero después de un 2x3, ¡pum!, lluvia.
3: A mí me sirve el sol porque se ablanda la goma.
2: Entonces,
3: abre la puntita nomás y después la tira y se sale, se descarna sola.
2: Puta, y ahora que no hay sol.
3: Entonces con el frío se hiela.
2: Se cierra la puntita.
3: Y queda como un Monroy.
2: Puta, lálese.
3: Dijo, quisiera hacer resorte para ir a conocer las niñas del sur y también las del norte.
2: ¿Y?
3: Estirarme y encogerme y quedar del mismo porte.
2: Está buena, está buena.
3: Oiga, un gran saludo para mi amigo Juan Canales, por tu equipo, el
2: temblador. Sí, debe estar escuchando ahí, debe estar escuchando.
3: Oiga, que fue bonito el tema porque antiguamente se araba con caballos grandes potreros.
2: Sí, pues antiguamente, claro, era así.
3: Entonces, nosotros ahí con don Pancho Navarro, que habló él, a veces se juntaban 15 parejas de caballos.
2: ¡Mira!
3: Y todos ahí en el irita, arando por el posero y meta grito.
2: ¡Mira, no! Y eso. Entonces, ya se ha ido perdiendo.
3: Yo a los 12 años yo trabajaba con una pareja de caballos.
2: ¡Mita! ¡Métele grito ahí usted!
3: Sí, pues ahí andaba Juan también.
2: ¡Qué bueno! Sí, pues antiguamente era así.
3: Nosotros chicos andábamos, sabemos lo que es trabajar.
2: Eso sí, saben lo que es trabajar de chiquitito.
3: Sí, porque chicos lo enseñaron a trabajar a nosotros.
2: Qué bueno. Bueno, buena enseñanza.
3: Ahora no, chiquillos.
2: No, ahora los cabros no mueven ni un dedo, ni que se estresan.
3: Se estresan, justamente.
2: Sí, ahora tú los mandas a lavar la loza y se estresan.
3: No, yo voy a tirar, no hay.
2: No, la educación ahora no, estamos mal ahora. No como antes, poiga, ¿no? Mire, usted está hablando de cuando tenía 12 años, imagínense.
3: Sí.
2: Ahora todos los niños estresados.
3: ¿Qué le vamos a hacer?
2: No, yo siempre he dicho, la generación cristal es la de ahora, generación cristal, la embarró.
3: Yo siempre me he preguntado, oiga, mi niña, La generación esta de nosotros que está trabajando, una vez que se termine, no veo detrás yo que vengan muchachos de trabajo.
2: No, no, para nada, oiga, para nada. Lo que les digo yo, pues si ahora es la generación cristal, ahora pasan cansados, estresados, que con psicólogo, que depresivo, que no sé qué. Oiga,
3: ahí
2: pero
3: van a tener que comprar los robots porque va a llegar justo la inteligencia artificial.
2: Yo creo que para allá va la micro, oiga. Yo creo que para allá va la cosa,
3: sí,
2: porque
3: oiga, van a haber, sí, menos puestos de trabajo para los humanos.
2: Claro, porque lo que dice usted, con la generación ahora como está, ¿usted cree que van a andar trabajando, van a andar?
3: No, aunque no lo queramos, ya lo tenemos.
2: Bueno,
3: el
2: que
3: computador,
2: sí,
3: el celular,
2: sí,
3: todo eso
2: ya,
3: es
2: ya lo tenemos.
3: Artificial.
2: Sí, pues ya lo tenemos, pero yo creo que va a ir creciendo eso, pues va a ir creciendo.
3: Exactamente.
2: Mire, aquí hay una amiga que escribe por WhatsApp, la Sandrita dice, ante a nosotros un chancletazo y quedamos tiquitaca.
3: Ya, para que vaya de acuerdo la canción que le voy a pedir, que se llama La Parabólica.
2: La Parabólica, buen tema pidió, La Parabólica. Buen, sí. Está pidiendo buenos temas, oiga.
3: Yo toda la vida he sido así.
2: Ve, La Parabólica, ¿la quiere por la Dinamita o la Tommy Rey?
3: La Dinamita.
2: La Dinamita, ya.
3: Oiga, mi niña.
2: ¿Ah?
3: Quien se acostumbra a lo bueno, desprecia lo regular.
2: Bien dicho, bien dicho. Así que le vamos a poner La Parabólica al tiro nomás y para que trabaje que con, bien, para que trabaje con ganas.
3: El programa y mañana, si Dios quiere, lo hablamos de nuevo.
2: Ahí mañana estaremos nuevamente, si Dios quiere, a partir de las 3.
3: Que amanezca muy bien con
2: igual
3: alta
2: usted,
3: salud.
2: Gracias, chao, chao.
3: Y si ve a la que le conté, le da tu saludo de mi parte.
2: Anda para allá, para Chuchuncusite, el que te conté. Ah, no, pero hoy día llegaban.
3: Sí, hoy día llegaban.
2: Sí, hasta ahí nomás le llegó al que te conté.
3: Ya,
2: que
3: mira,
2: esté chao, bien, chao, chao. Ahí estábamos hablando con el rey de las ojotas, que con el sol se ablanda el neumático, después con el frío se pone duro. El neumático, ¿pa' dónde se me fueron? A ver, por acá tengo un audio.
4: Hola amiga, buenas tardes. Oiga, ¿me podría colocar un temita de Antonio Ríos, El Solitario, por favor? Gracias.
2: Antonio Ríos, Antonio Ríos, El Solitario. Ya lo vamos a buscar al tiro. Para tirarlo con La Parabólica, porque me va quedando poco tiempo. El Solitario. Hoy mi mami es fanática de Antonio Ríos. Siempre me acuerdo de mi mami con estos temas. El Solitario. No, mi mami ve a ese viejito y los bigotes. ¡Ay! Se me desmaya. Mi mami fanática de Antonio Ríos. Yo tenía una tía, que en paz descanse, que era fanática de Camilo VI. Me ponía Camilo VI todos los santos días. Oye, me sabía de memoria las canciones de Camilo VI. Ahí está. Perdóname. Y mi mami por el otro lado, Antonio Ríos. Así que nos vamos a ir al tiro con esos dos temitas. Vamos con la Sonora Dinamita, La Parabólica ahí para el Rey de las Ojotas y Antonio Ríos, El Solitario ahí para nuestro amigo Sandro. Por acá la Sandrita dice, tiene buenas canciones Antonio Ríos y Camilo VI. Sí, no, igual Camilo VI tiene lindas canciones. Sí. ¿Para qué estamos con cuestión? Lo que bueno. Y el Antonio Ríos también, a mí me gusta el Cuatro Letras. O sea, perdón, las cuatro letras. Ya vamos con la música mejor, calladita me veo más bonita. Sonora Dinamita, La Parabólica, seguidito Antonio Ríos, El Maestro, El Solitario.

0: Oiga, Sandrita, voy a preguntarle a usted, como que parece que me equivoqué de solitario. Creo que me equivoqué de canción, porque esa no era la otra, la que dice, a mí me llaman el solitario. Yo diría que esa sí, también cacho canciones de Antonio Ríos, y mi mamá todo el día colocándome Antonio Ríos. Como que parece que me equivoqué de solitario, ¿no? Parece que sí. Era la otra canción. Estoy segura que el otro, el que dice, a mí me llaman el solitario porque sigo solo sin un amor. Oh, no, parece que me equivoqué, creo.
1: Sí, amiga, se equivocó. Bueno, el otro tema, a mí me llaman el solitario.
0: ¿Y por qué me sale como solitario este tema? No, pero voy a buscar el otro porque qué épica. Espérate. Es que aquí me salían como tres solitarios y justo puse el que no era. A ver, espérate, lo solucionamos al tiro. Deja tocar la puntita de este otro. Espérate. A ver. Es que hay como tres solitarios aquí. A ver, déjame. Voy a tocar la punta, espérate. Sí, no me voy a quedar con la duda. A ver, espérate. A ver, vamos con el... con el solitario número 2. Tampoco, ¿eh? ¿O sí? A ver, espérate.
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0: No, pues tampoco, ¿eh? Oye, ¿por qué no me sale el tema? ¿El mismo, po? ¿O será? A lo mejor no se llama así. Ay, pucha, a lo mejor no se llama así la canción. Estoy metida con la canción, no me voy a ir hasta que no la coloque. Para mí que no se llama así. Aquí el tatán me está soplando, me dice que se llama Nadie Sabe. A ver, espérate. Voy a tocarle la punta de nuevo. Espérate, Nadie Sabe. Antonio Río, ya. A ver, vamos a ver con este si le ayuntamos. Espéreme, amigo Sandro, le voy a tocar la punta de nuevo. Oye, es que no la ayuntamos, pues no la ayuntamos.
3: No te mueras nunca, tatán.
0: No te mueras nunca, tatán. Tatán, si le ayuntáis, te ganaste un premio.
1: Esa es la que le dijo el tatán. Toca ahí la punta nomás.
0: Espérate, deja que tocarle la punta para ver si le ayuntó tatán. Espérate. Nadie sabe, dijo que se llamaba, ¿eh? ¡Esa era, po! ¡Se lo ganó! ¡Se ganó el premio el tatán! ¡Te ganaste lo que tengo en el bolsillo! ¡Se ganó el premio, tatán! ¡Se ganó el premio limón!
3: Póngala al tiro, tipo, para escucharla. Ay, no.
0: Viste, si tatán es bueno para ayuntarle.
4: Parece que le fue mal las clases de locutora por ahí. Esto no es nada buena las clases.
0: ¿Y qué tiene que ver las clases si me piden mal las canciones? No es culpa mía, po. Nunca fue que la canción se llamaba Solitario, se llama Nadie Sabe. No es culpa mía que me la hayan pedido mal, po.
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0: Apreté mal.
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0: ¡ay! Apreté otra vez, pasé a llevar la tecla de nuevo. Puta la lisera. No, pues a ver, no mezclemos pera con manzana. A mí me dijeron el solitario. Le puse el solitario. Nunca fue que se llamaba así la canción. Que la pidan mal ya no es mi problema, es problema del auditor.
3: ¡Está hueonado! Oye, Abel, para allá no le enseñaron nada, po. allá la tenían restringida. Allá era la BBC.
0: Oye, pero allá no se equivocaban en pedir las canciones, po. Oye, la Sandrita está acá. Sandrita, se va a hacer pipí, Sandrita.
6: Nadie sabe cómo se llama el tema.
0: Le salió buena, nadie sabe cómo se llama el tema. Oye, le salió buena, nadie sabe.
3: Pero la diferencia es que acá están las canciones, po. Allá no están, po.
0: Nadie sabe cómo se llama el tema.
4: Y si no fuera porque Tata está haciendo doble turno para comprar la silla, no escucharía las canciones. Y qué si uno le pedía y tampoco las tenía las canciones, po.
0: ¿Cómo es eso que Tata está haciendo doble turno para comprarse una silla? Pero ¿cómo eso, Tatán, que estoy haciendo doble turno para comprarte la silla? A ver por acá, don Hugo.
7: Oiga, señorita Vivi.
0: Ah.
7: Usted siempre va a pasar a llevar las teclas si no hace la, no corre la silla para atrás. Retírese un poquito del escritorio.
0: Ya vamos a tener que retirar del micrófono como 5 metros para no pasar a llevar las teclas. Es verdad, siempre voy a tener el mismo problema porque es que me acerco mucho al micrófono. Me tengo que alejar del micrófono.
4: Es que los locutores tienen la... ¿Qué se llama? Los locutores tienen las sillas pegadas, por eso se van con ellas.
3: Sí, vos, si yo te escuché un día que vos le estabas pidiendo canción a la Vivi allá en la radio, en la otra radio, sí. Y no te la puso porque no la tenía, po. ¿Ah? Y estaba happy nomás la Biblia ya, po.
0: Todo porque le ayuntó cuál era la canción, ¿eh? Ya te pusiste Vito Albo ya, Tatán. Vito Albo dijo que era el creador de rating, dijo.
6: No, esa radio es muy fifí. Pero bueno que se quedara un personaje allá nomás y haya vuelto a estar vasita Vivi. Que se quede el otro allá nomás, el innombrable.
3: Usted sabe, Posita Vivi, que yo siempre busco y al final pongo, po. ¿Ah? Pongo todo.
0: No, no te juntís tanto con el Vito Albo. Oye, Tatán, que estáis muy cachetón, igual que Vito Albo. El bueno para ponerlo.
4: Sí, tenés toda la razón, Tatán. Toda la razón.
0: ¿Qué?
4: Toda la razón.
0: ¿De qué?
4: Es que ella tenía un director que decía, di hola, di chao, buenas tardes. Oye, Tatán, si no ponés nada mucho, por algo te dejaron.
0: Oh, ahí me faltó el chan, chan, chan. Por algo te dejaron, chan, chan, chan. Creo que voy a ir a buscar el mate, oye, porque esto va a traer represalia. Por algo lo dejaron, se han pesado. Son peladores, son desordenados. Mejor me voy a ir a la canción de Antonio Río porque ya se me está acabando el tiempo y no voy a alcanzar a colocarlo ahí en...
4: Ya si te vi, hasta mañana. Voy a ir a ver tele ahora, ¿ya?
0: Claro, después que dejáis la embarrada, te escondí. ¿Cómo es la cuestión? Ya, vamos con la música mejor que ya me va quedando... Poquito, muy poquito. Aquí está Antonio Ríos. Oiga, amigo, cuando la pida de nuevo, no se llama el solitario, ¿ya? Nadie sabe cómo se llama la canción. Nadie sabe.

Nadie sabe. Nadie sabe que ya me queda poquito, ¿no? Ya todos saben ya, porque hasta las 6 de la tarde ¿sí? estamos acá con el desorden de la caribeña, así que me va quedando poquito, muy poquito. 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
2: Me voy, pero volveré. 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Vito Albo acá me. Ah, espérate, Vito Albo.
3: La otra ya. Ah. Ponte en cuatro, Vivita, de la banda Dinamita. Por favor, gracias.
2: Oye, ¿y tú creís que el programa es puro para ti nomás, Vito Albo? Yo ya me voy, así que chao nomás. Ya te puse un tema. Por acá dice Cita Vivi, hasta que te pillé, llegué recién del trabajo, aquí estoy escuchando a la Caribeña, un saludo a nuestro comité en sueño de Peumo y a seguir trabajando por nuestras casas. Hay un tema de Tito Fernández que habla algo de nuestra casa, la Casa Nueva. Sí, así se llama, la Casa Nueva. Con ese temita nos comenzamos a despedir. Felicitar ahí a todos los miembros del Comité en Sueño, en el cual yo también soy parte, sí. Porque vamos súper bien con el tema de las casas. Ya tenemos ya listo todo para comenzar ahí con nuestro sueño cada vez más cerca. Ya tenemos la platita, lo que más faltaba. La plata faltaba ahí para poner a construir, así que ahora hay que hacer todos los papeleos, todos los trámites, para que podamos tener ahí nuestras casas muy pronto. 155 familias que han soñado por años el tema de tener nuestra casa. Así que de verdad que estoy muy contenta. Agradecer ahí a nuestra presidenta, Magdalena Delgado, que ha sido una tremenda dirigente, se ha movido, oiga, pero por cielo, mar y tierra, para que nosotros tengamos nuestras casas. Y ahí, pues, ahí estamos. Nos queda muy poquito, hay que seguir trabajando ahí hasta tener nuestras casitas. Así que de verdad que estoy muy, muy feliz como una lombriz. Así que cuando tengamos la casa, hay que celebrar. Hay que inaugurarla, aunque sea chiquitita, cerramos el pasaje ahí, todos los caribeños celebrando la casa. La Casa Nueva. Me despido con este temita entonces de Tito Fernández, La Casa Nueva. Y volver a felicitar ahí a todos los integrantes del comité en Sueño de Peumo, a la presidenta Magdalena Delgado y a todos los que se han ido sumando y nos han ido ayudando en el transcurso de este trabajo, porque es un camino muy difícil, muy complicado, y se nos han puesto en el camino varias personas que se han unido y nos han ayudado, y gracias a ellos, poquito a poquito, ya estamos ya muy pronto de poder comenzar a construir y poder tener más cerca nuestro sueño, esto de tener nuestra casa. Así que de verdad, muy, muy feliz. Me voy con Tito Fernández, la casa nueva. Hasta mañana, chiquillos, que estén bien. Chao, Vito Albo. Adiós, Vito Albo. Chao, me aburriste. Que tengan linda tarde, lo que va quedando de tarde. Tito Fernández, la casa nueva. Hasta mañana. Chao, chao, chao, chao, chao, chao.
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0: Y nos vamos a una pausa. 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
7: Son las 5 de la tarde, 56 minutos.
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1: Hola, queridas amigas y amigos, ¿cómo están? Gusto de saludarles, muy buenas tardes. ¿Cómo están ustedes? ¿Cómo lo han pasado? ¿Cómo están? ¿Cómo le han puesto o no le han puesto? ¿Ah? Estamos viviendo su programa regresando con el Tarito Popular Caribeño a esta hora de la tarde. ¿Le damos y le ponemos bueno? ¿O Wendy? Wendy mejor, porque el otro le pone bueno. Nosotros le ponemos Wendy, que es mucho mejor. Esto es regresando con el Tarito Popular Caribeño hasta las 20 horas. Échele, mijo, póngale. Cuidado, dicen que el bigote lastima, dicen las mujeres, ¿o no? Pues eso, yo no uso bigote, ¿eh? Tampoco me gusta la barba, solo me gusta la piel limpiecita. Rica y suave, como dicen por ahí, ¿ah? Regresando con el Tarito Popular Caribeño, llega con todo a ponerse al día con ustedes.

0: bien, amigas y amigos, ya estamos al aire, estamos en vivo, en directo. Oye, me llegó hoy día, no sé si una catita o un catito que me regaló el caballero ahí que trabaja en el aseo y ornato. Y yo tengo aquí, les voy a mostrar ahí en mi historia más ratito, les voy a mostrar el pajarito. No, pues me refiero a la catita, o no sé si es catita o catito, porque aquí siempre es rara la cuestión. El caballero me dijo, se lo voy a regalar a usted, mi amigo, porque usted tiene vocación para los animalitos, los pajaritos, dijo. Así que aquí la tenemos, ¿va? Lo voy a difundir por mi historia para que lo vea la gente, ¿ya? Ahí en un ratito más les voy a presentar el pajarito. El pajarito que está aquí, y ustedes van a cachar ahí, va a estar ahí en el video. Lo voy a tirar en mi historia, ¿ya? Voy a ahorrar lo que tengo el viejo con sombrero que está ahí. Y le voy a tirar el pajarito ahí en mi historia, ¿ya? Así que saludito grande para toda mi gente. ¿Cómo están todos por allá? ¿Todos bien? Bueno, muy bueno, re que bueno, más que bueno. Oye, hoy día parecía un hijito mío este pajarito que llegó acá, porque yo le di alimento. Le di agüita, oye, pero empezó a tiro, yo le empecé a regalonear ahí, le tocaba su espaldita ahí, su potrerillo, su chakra, y se dio al tiro. ¿Sabe que vuela para allá, viene para acá, se para en mi hombro, vuela para allá, vuelve acá a la mesa de sonido incluso? No sé si es un mensaje que viene en este pajarito o no, que no, ya estoy como medio, estoy cachulo, la verdad.
1: ¡Es increíble!
0: ¿Verdad? Si quieren ver el pajarito, se los voy a mostrar ahí por el... Sí, el pajarito, la gatita. En mi historia de Andrés Javier Garrido Garrido, ¿ya? Se los voy a mostrar ahí para que lo vean. Y los que saben de pajarito, me digan que si es dama o varón, hembra o macho, ¿ya? Sigan ahí en mi historia, Andrés Javier Garrido Garrido. Voy a tirarlo en un ratito más. Y vean si es hembra o macho, ¿ya? Para que la bauticemos entre todos ustedes. Porque va a ser, si es... hembra va a ser la locutora anfitriona, y si es varón va a ser el patrono de este medio de comunicación. ¿Cachó, no? Y yo mejor le voy a presentar aquí el gran patrón, el gran señor, aquí en tu programa, regresando con el torito polar caribeño, con ellos, son los mismos, los unicornios del norte.

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1: Oye, ya publiqué el pajarito ahí, la catita, o será un catito. Ya para que... Ahí estamos en mi historia, Andrés Javier Garrido Garrido en Facebook y también en mi historia. Está ahí, oye, llegó de regalo, la verdad, llegó de regalo ahí. Y nos dijeron, yo me lo llevo porque Javier lo iba a echar a volar. Le dije, yo le voy a dar comidita, le voy a dar agüita, lo voy a alimentar bien, lo voy a cuidar. Es como mi pajarito, le dije yo. ¿Ya? Así que ya ahí usted opine, pues, ¿eh? Ahí estamos en mi historia, Andrés Javier Garrido Garrido. Ya lo presenté ahí, el nuevo locutor de RTV Radio y el Toritito Popular Caribeño. Ya debía haber sido el Pajarito Popular Caribeño. Pero bueno, lo vamos a tirititititar más chiquitititín, ¿ya? ¿Me entiendes? Ay, aquí no, si está muy buena la cuestión, ¿eh? Ahí lo tiramos ya. Así que para que lo vean ahí, el pajarito de RTV Radio y este programa. ¿Va a ser popular este pajarito? Acuérdense de mí. Todos lo van a querer ver ahí, ahí en la en historia. ¿Ya? ¿Usted ha visto algún pajarito haciendo locución alguna vez? Este pajarito que está aquí, el que tiré ahí en mi historia, hace locución. ¿Ah? ¿Pasó esa onda? Así que mis saludos cordiales para todos y todos y cada uno de ustedes que están en nuestra sintonía a esta hora de la tarde. ¿Cómo está el ambiente? ¿Cómo está mi gente por allá? ¿Cómo están? Ya están meta comiendo ya. Ya están meta tomando once ya, oiga. Mire qué diablo, mijo. Qué quesillos y con pepinillo y también tomatillo. Ya. Oye, es una cosa bien bonita. Oye, saludar a mi gente que están por ahí en la sintonía de toda la tarde a través de nuestro programa. 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Desnúdate, mujer. 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Desnúdate, mujer.

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1: Oiga, saludos también para quienes hoy están de onomástico de cumpleaños. ¿Cómo están, chiquillas? Chiquillos, ¿cómo le va a ustedes? Estamos poniéndole Wendy sabor a esta hora de la tarde en nuestro programa, regresando con el Torito Popular. Oye, fuimos hace un poco rato, de 4 a 5 de la tarde aproximado, estuvimos en la misa de despedida de la mamá de nuestro gran amigo, quien fuera dirigente también de la Cámara de Turismo, de Hostal Casa María, cliente de nuestro programa, la mamá de nuestro amigo Mauricio Arcos Allende, y hermanos y familia, le enviamos un gran abrazo. Estuvimos con ellos ahí, con su hermana, sus hermanos, sus sobrinas, sobrinos, aquí en la iglesia de San Vicente, despidiendo a su mamá. Estuvimos acompañando en la misa y, bueno, posteriormente, obviamente, será... su partida al Espíritu Sagrado, ¿ya? Así que un gran abrazo para mi amigo Mauricio Arco, a toda su familia, a su señora, a su guagua, a su hija también, hija, y a toda la gente que conoce a Mauricio, que de una u otra forma le ha dado a demostrar su cariño en esta partida de su mamá a los 80 años de edad. Así que nosotros, con mucho respeto y cariño, enviamos este saludo a través de nuestro programa aquí en esta grata y gratísima emisora radial.
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1: Bien, amigos, unos primero, otros después, así en la vida. Caminando, caminando por la vida, vas aprendiendo todos los días algo nuevo, ¿ah? Algo nuevo que expresar, algo nuevo que comunicar, algo nuevo que aprender, porque nunca terminamos de aprender. Oye, queridos amigos, ¿ya está listo?
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1: Ya está listo, sí, está ok, para que ustedes ya comiencen a escribirnos, enviar su mensaje, su audio también, donde quiera que estén en la sexta región, en Lutueche, estamos también chiquillos, ¿eh? Allá estamos en Lutueche, también estamos en Coya, Machalí, estamos en muchos lugares de la sexta región, en la sintonía de nuestro programa. Gran saludos para todos y cada uno de ustedes que están a esta hora ya compartiendo con nosotros la buena onda y mucho más a través de nuestro programa. Ya la gente está opinando acá, oiga, del pajarito que sale en la, aquí en el locutorio, ¿ah? ¿Eh? Sí, les gustó a muchos, les está gustando el pajarito que está. Pero díganme si es hembra o macho, ¿ya? Díganme ustedes si es hembra o macho, para que nos digan aquí, por supuesto, porque yo la verdad que en pájaros no soy experto. ¿Ya? Así que si alguien sabe... si es, ahí véanlo bien, si es dama o varón, porque debido a eso le vamos a poner nombre, ¿ya? Lo publicamos ahí en mi historia, en nuestro Facebook, Andrés Javier Garrido Garrido, ¿ya? Ahí está el pajarito locutor. Si es pajarito, pajarito. Le vamos a poner un nombre y usted también. Oye, estamos con la cobertura real, si suena Chile, Radio Caribeña, 97.9, Litueche, 92.3 para toda la región de O'Higgins, Cachapoal, Cardenalcao, y también... Coya, 88.9. Sí, Cardenal Caro, quise decir. Ya, aquí me dice que bonito el pajarito.
2: ¡Es increíble!
1: Oiga. Sí, dice, tiene más pinta de dama que varón, me dice por acá. Oiga. Bueno, lo que sea, yo lo voy a bautizar con ustedes. Le vamos a poner nombre porque él va a proteger en los estudios. O sea, quedar a cargo día y noche acá del estudio cuidando. Él va a llevar una camarita, ¿ya? Sí. Así que esa camarita, si vamos ahí y la quieren ver, yo le decía al pajarito, se la quiere mostrar la camarita ahí, ¿ya? Oye, saludito también a nuestros amigos, los hermanos Caroca, que están por ahí en la sintonía de nuestro programa. Ellos están con nosotros aquí, pues qué bueno los hermanos Caroca. ¿Y cuándo van a ser oficiadores de este programa? Sí, pues aquí está el mejor auspicio, la Radio Caribeña. Si quiere estar en este programa o quiere estar en diferentes programas en Radio Caribeña, ningún problema. Aquí todos para todos. Nada que de estrellas, ni fulminante, ni venga para allá, ni nada.
2: ¡Increíble! ¿Ya?
1: Oye, saludar también a mi gente de Codao Cerro, por ahí en la sintonía de nuestro programa. Me pidieron este temita musical. Saludos grandes y toda la tarde. Aquí están los charros de Lumaco. ¿Por qué no? ¿Solo charro Luisito Rafael? Esto no. No. Luciano Romaco nomás. Sí, no alcanza para Luisito todavía ahí. Esto es el signo Libra. Saludos para nuestros amigos que comparten con el Torito Popular Caribeño en vivo.

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1: ¡Ay, hombre! ¡Se pone buena la cosa, hombre! ¡Hombre! ¡Échale, hombre! ¡Échale, hombre! ¡Échale para adelante, nunca para atrás! ¡Siempre para arriba, nunca para abajo, hombre! Oye, me dicen por acá, hola, muy bueno el tema, el signo Libra, me dicen. Saludos a la gente de La Vinilla que están por allá en la sintonía de nuestro programa. Hola, me dicen, ¿me puede tocar el tema Una Rosa para Ti de Banda Tropical, por favor? ¡Por favor! Ya, ningún problema, aquí le vamos a tocar. Vamos a saludar también a quienes hoy están ahí en la sintonía y son historia, a todos los adultos mayores, un gran abrazo con mucho cariño a esta hora a través de nuestro programa Regresando con el Torito Popular Caribeño en vivo y en directo en San Vicente. Este fin de semana se celebra la fiesta de la primavera acá en San Vicente y se celebra el aniversario que no se pudo hacer. Ojalá que no llueva, ¿eh? Ojalá que no llueva.
2: ¡Es increíble!
1: No, porque es increíble que esté lloviendo en primavera. Yo siempre había andado todos estos días cantando ¿Dónde estará mi primavera? Ya, dejémoslo ahí nomás entonces, ¿eh? ¿Dónde estará mi primavera? La vamos a buscar si anda por allá en... ¿Dónde está mi hijita? Primavera, linda, preciosura. Oye, por acá me escribe, me dice: hola, buenas tardes, Torito Popular, ¿me podría colocar la canción La Diosa? Ándate, cabrito. De los Halcones Negros, gracias Carmen de Callejones. Buena Carmencita, salud Carmencita, salud. Salud ahí a Carmencita también que está en nuestra sintonía. Todas las tardes nos movemos todo el cuerpo, todas las almas y el espíritu y el corazón con nuestras grandes amigas y amigos auditores de este programa que la lleva y la llevamos limpiecita, ¿eh? No como otros, ¿ya? Como corresponde la locución radial, ahí en buena onda, alegría. Nada de jirifá, jiribato y garabato, no. No, señor, no necesitamos eso nosotros. Necesitamos ser un locutor de verdad, con cariño para la gente. ¡Mi hija! ¡Mi hijo lindo! ¡Dios mío santo! ¿Y eso que no tomamos? Dicen que yo soy odioso curado, pero están equivocados porque yo con un traguito soy muy contentísimo, ¿ah?
2: ¡Es increíble!
1: ¿Cómo está, amigo Sandro León? Sandrito León, ¿cómo está usted, mi amigo? Gusto saludarlo. Por ahí también me escribe, estaba en la tarde, mi compadre. ¿Cómo está, Sandrito León?
3: Hola, amigo Torito. Oiga, amigo, me podría colocar el temita de los Tigres del Norte. El jefe de jefe, por favor.
1: ¡Ándate, cabrito! Ya, la buena, compadre. Buena, compadre. Oiga, tiene que decir, hola, yo escucho al Torito Popular. Eso. Ay, ay, ay. Oye, donde quiera que te encuentres esta hora junto a nosotros, somos tu ganadora, la ganadora, la sintonía ganadora. Esto es para ti, dijo los hermanos Contreras. Garras. Sonando a esta hora de la tarde aquí en nuestro programa para todos y cada uno de ustedes que están en nuestra sintonía. Besos fugitivos, garras de amor.

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2: Buenísima canción. A esta hora tarde, besos fugitivos. Ahí estamos acá, Ras de Amor. Ahí usted tiene algunos besos fugitivos por ahí. Se le han escapado algunos besos y no la han o lo han cachado.
3: ¡Es increíble!
2: Ahí estaba mi amigo, Diego Rodríguez de Garras de Amor. Oye, saludar también a mi gente linda de Pichidegua, también presente las cabras por acá, me dicen, una rosa para ti. Oh. 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Oye, se me está quedando dormido el pájaro acá. La catita, el catito, no sé qué es lo que es. Despierta, por turitito popular. 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Ya. Yo hablo como quiero. Yo hablo, hago personajes, incluso hago... ¿Qué pasa? ¿Qué te está pasando, Jair? Casi, bien.
4: ¿Es verdad que está ahí enamorado?
2: Oye, déjese de molestarlo, cabrón. No sean así.
3: ¡Es increíble!
2: 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Señorita, ¿está bien ahí o no, señorita? Ya. Yeah. 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Y esta es una rosa para ti, con Banda Tropical de Vallenar, sonando aquí en nuestro programa. Esto es la hora de regresar con el Torito Popular Caribeño. Y si está bueno, y suena bonito, y suena bien, mucho mejor.

0: que regresar a esta hora junto al Torito Popular Caribeño. ¿Cómo están, chiquillos, allá en Rastrojo, en Pencahue, Las Cruces, Villa Toscana, Villa Roma? El que no se esconde se asoma. Recuerden escribirnos ahí al WhatsApp de Caribeña. Sí, señora, señor, envíe su WhatsApp, envíe su tonalidad, envíe todo lo que quiera. Nos vamos aquí a nuestro programa a ese número, su audio o su mensaje, ¿ya?
1: +56 940 583505.
0: Ahí estamos habilitados para que usted comparta con nosotros a esta hora en vivo e indirecto con nuestro programa. 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Le enviamos un saludo a esta hora también, que trabaja todos los días ahí, la secretaria general.
2: La secretaria general.
0: Claro. Así que saludito. 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Oye, son ya las 18 horas 47 minutos y volando se nos ha ido la hora, chiquillo. Y es por eso que nos vamos con el jefe de jefes, que nos probaba un amigo que estaba por ahí en la sintonía a esta hora de nuestro programa, nuestro amigo Sandro León, que siempre le gusta el jefe de jefes, no hay más.
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0: Arranca tu cuchillo y baila, hombre. Ese de nomás, mijo.
3: Soy

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1: Ahí está el jefe de jefe, el que manda más. El que manda más está allá arriba. El que manda menos somos nosotros. Aquí nadie manda. ¿Ya? ¿Estamos? Aquí mando yo. Aquí en el estudio nomás. Me mando en altas partes más. Hola, me dice para acá. Un saludo, soy el flaco de la carnicería San Alamiro, me dice. ¡Wow! Tómala, ¿qué me decís? El flaco. ¿No tiene nombre usted, amigo?
2: ¡Es increíble!
1: ¿No tiene nombre usted, sí? ¿Cuál es su nombre, primero que nada? Diga, yo soy el flaco, el R15, por último. Oye, dice un saludo para mi mamá, que lo está escuchando, dice. Ella es nuestra amiga Lía. Un gran abrazo para usted, señora Lía, de parte de su hijo, el flaco Sergio. ¿Qué me dice usted? ¿Usted lo dedica a tratar al flaco Sergio? Y lo que pasa es que cuando voy a comprar a la carnicería, yo lo estoy callando y se me hace lejos. No, ¿cómo lo haces el lejos? No, no pasa nada. El hombre a la pinta y el hombre, el flaco. ¡El flaco Sergio! Saludos para la señora Lía, entonces. Saludos grandes de parte de su hijo, que la quiere mucho, Sergio, que trabaja en la carnicería San Alamiro. ¿Eh? Oye, ayer fui ahí y estaban las prietas media enojadas, ¿eh? Porque están quedando pocas ya. Me pide un tema de Garra de Amor. ¿Cuál, amigo? ¿Cuál sería? Ya, si no alcanzamos en la primera hora, en la segunda ya, porque ahora viene la diosa. ¡Oh! ¡Ey! La más linda, la más rica, la más estupenda. Mire cómo se pasea por el muro del lamento. Pasó, ¿no? Ay, señor. El WhatsApp es, por si acaso, ese es el WhatsApp de la radio caribeña. Mire, escuche. Mire, ¿eh? Ahí cantó el pajarito. ¿Lo escuchó, no? ¿Se escuchó, no? ¿Se escuchó el pajarito? Mire, ahí está, ahí está, ahí está, ahí está, ahí está. Ahí está. Ahí me están diciendo que tiene más cara de monja que de cura, me dicen por acá. El pajarito. ¿A qué se refieren? No sé con eso.
2: ¡Es increíble!
1: Ay, Dios mío santo. Nos vamos con la diosa. Después de este tema nos vamos a una pausa y volvemos. Estos son los halcones negros. Mi amiga Rosana, que siempre está con nosotros, nos envía saluditos aquí a nuestro programa. Los halcones negros. Ahí para nuestra amiga Carmencita, que nos escucha en Callejones a esta hora de la tarde. A través de nuestro... Le dio hambre al pajarito. Le dio hambre, le dio apetito al pajarito. Está gritando. Los pájaros no gritan, pujetón.

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0: Y nos vamos a una pausa. No te cambies. 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
3: Son las 6 de la tarde, 57 minutos.
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0: Ya estamos de vuelta, señoras y señores. Seguimos disfrutando de la buena música en tu programa, regresando con el Torito Popular Caribeño. Todos le quieren poner nombre al pajarito, no saben si onda, es hombre o mujer, si es hembra o macho. Ya, no podemos poner el nombre porque no sabemos. Estamos ahí con una polémica ahí entre las damas y varones que están viendo el pajarito. Me escriben por allá, me escriben por acá, me dicen, ¿cómo le va a poner al pajarito? No sé, pues si no sé si es hombre o mujer. O viceversa, ya no sé, yo no puedo poner el nombre. Ya, cuando sepa, el doctor va a se encargar ahí de poner el nombre.
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0: Sí, el doctor se va a encargar de poner el nombre ahí al pajarito, así que, por lo tanto, el WhatsApp le cuenta que no para de sonar, de que te puse el pajarito al aire, todos quieren saber si es dama o varón. Dice, hola, quisiera saber qué es lo que es, niña o niño, el pajarito que usted tiene ahí, me dice, no. Ahí una catita, o sea, es una catita, pero no sé si es catita o catito, macho o hembra, por favor, ya, no me metan en problemas, ya, tienen, por favor, ya, vamos a la música.
2: Y estos son los grandes...
0: Regresando con el Torito Popular, se la pegamos de dos, hasta ahora, hasta las 19.55, en este programa Regalón de la Tarde, donde la gente se impone y dice, yo escucho al Torito Popular Caribeño.

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1: A esta hora se la pegamos de dos, para que no... Mire, mire, cueste, cueste. Canta el pajarito a esta hora. Está cantando el pajarito a esta hora. Oye, saluditos, que el pajarito nos va a levantar y nos va a acostar. Todos los días nos va a despertar. Ya pues, vente a la radio, después de la tarde ya, ándate para la casa. Así vamos a estar aquí todos los días. Oye, saludos a los hermanos Caroca que nos escuchan ahí en su taller también. Un saludo grande ahí a la Vivi también. Un saludo a nuestra amiga y colega ahí que también está en la sintonía de nuestro programa. La Vivi, no la Vivi acá, la Vivi, la hija de uno de los hermanos Caroca, ¿ya? Que por ahí también están a esta hora en nuestra sintonía. Así que le enviamos un grandotote saludo a través de nuestro programa Regresando con el Torito Popular Caribeño. Desde San Vicente de Tahuatahua. Saludos grandes ahí para todos y cada uno de ustedes que nos acompañan a través de nuestra programación musical. Y un cariñoso saludo también para quienes... Mire, ¿escuchó? ¡Canta! ¡Canta nomás! ¡Canta más! Mire, mire, ve, ve, ahí está, ve. No es chiste que canta el pajarito, ¿ve? Oye, saludarte, le vamos a poner nombre, ¿ah? Le vamos a poner nombre al pajarito, ¿ah? Uno me dice que le ponga Coco, si es hombre. Tiki Tiki, me dicen otro por acá. Oh, allá esto me dicen Tiki Taka, deben ser Tiki y Taka, ¿ok? Estamos ok. Oye, saludos a Callejones, Calle Barrera, Calle 9, también por ahí nos escuchan nuestros amigos. Así que saludo grande y cordial también. Oye, se va a realizar un evento ahí de beneficio de Luchito Pardo en El Manzano el día 11, a contar de las 14 horas en la calle Multicancha del Manzano. Hay buenos premios, una gran lotería, a beneficio de este gran amigo también, que canta bonitas canciones por ahí, dicen también, así que le enviamos un saludo muy especial.
2: ¡Es increíble! ¿Ya?
1: A la organización también, un saludo muy especial a través de nuestro programa a esta hora de la tarde, ¿ya? Saludos a Romeral de Zúñiga también, ¿eh? Ahí también que me dicen por acá que están haciendo fondos para la Junta de Vecinos. Le mandamos saludos también ahí a la señora Blanquita. A Jacqueline también que está por ahí en la sintonía de esta hora de la tarde a través de nuestro programa. Se la pegamos de a dos. Cada dos temas significa que nosotros vamos a estar al aire, ¿ya? Entre uno un tema, una cuña y volvemos, ¿eh? Así vamos a estar. Esta hora, entre las 19 y las 20, aparte de regresando con el Torito Popular, se la pegamos de a dos. Las cancioncitas aquí en nuestro programa. En el estero llegan los llaneros de la frontera. ¡Viva Chile! ¡Viva la música! ¡Viva el folclore también! Sí, también tenemos folclore pues, cada una hora. A las 12 y a las 12 de la noche tenemos aquí la Caribeña. Y yo tengo el mediodía. Póngale color, póngale vida a este programa regalón del Torito Popular Caribeño.

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1: Si la pegamos de a dos, se envío en directo a esta hora hasta las 19:55 en tu programa, regresando con el Torito Popular Caribeño.

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2: 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Te amo para siempre.

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2: Oiga, estamos saludando también a mi pariente que ahora está en el norte de Chile. Ahí le damos saludito a mi viejo y también a su mamá ya, que está en la sintonía ya, en el sector del Valle Villamán. Nuestra prima Miri, está un saludo grande también para allá. Allá está el regalón, allá en el norte, ya trabajando, todo poniendo la vuelta. Y nosotros también aquí, pues. Nosotros hacemos dos horitas de música, entretenido, con buena onda, con la gente, los contactos y mucho más. Y por supuesto, saludamos también a gran parte de la sintonía a través de Radio Caribeña. Si suena, y suena bonito, suena bien en todos los lugares de Chile, también a través de sus señales. ¿Ah? Estamos en la sexta región. 97.9, Cardenal Caro ahí en Litueche, San Vicente 92.3, 88.9 en Rancagua, Coya, Machalí. Así que vaya mis saludos cordiales a toda mi gente que también están a esta hora en nuestra sintonía. A esta hora se lo pegamos de a dos, sí, hasta las 19.55 en tu programa Regresando con el Torito Popular Caribeño.

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1: Oye, hoy día me dicen por acá, saludos a los colectiveros que ganaron plata esos días que yo iba. Ganaron plata los colectiveros, la gente se arrancaba rápido y había ahí como el Caribe, como aquí en la Caribeña, llueve sintonía con nuestros grandes amigos auditores a esta hora. Nadie los gana, nadie los gana. Digan lo que digan, nadie los gana a esta hora. Sí, aunque usted no lo crea. Sí, es increíble, mis queridos amigos, nadie los gana de sintonía. Nos damos cuenta aquí por la cantidad de llamados, también ahí por los mensajes y mucho más que tenemos a través de nuestro programa. Digan lo que digan, eso hay que dejar que hablen y que sean felices nomás, exactamente, mijo. Oye, saludar también a nuestros amigos de Pichidegua allá en el Malpaso, para allá en Pataguarilla. Eso es, también aquí la llevamos gritadita a esta hora. Este programa requiere gritaditos, pero sí, porque no vamos a estar durmiendo conduciendo un programa a esta hora. Mire, para que crean ustedes, sigue sonando el WhatsApp. Sigue sonando todo por acá. Así que le enviamos saludito a mi gente linda que está en nuestra sintonía, señores. Saludos a Rancagua, Machalí. Allá en Coya estamos en la 89. Déjeme revisar bien. La 89.9. Rancagua, Machalí. Ya, también un saludo grande ahí a toda mi gente. Ahí en el Teniente, también ahí en Coya. Estamos en la señal 88.9. San Vicente, para toda la región de O'Higgins, Cachapoal, también estamos en Cardenal Caro, también allá en Litueche, la 97.9, ¿ya? San Vicente, 92.3, y gran parte de la región de O'Higgins. Compartiendo con ustedes la mejor música tropical y ranchera a esta hora de la tarde. Llegamos a esta hora con los machos de la cumbia. Sí, pues, enamórame yo. Yo te enamoro a ti y tú me enamoras a mí. O sea, los dos enamorados, ¿ah? Aquí en tu programa, regresando con el Torito Popular Caribeño, que la llevamos sonando fuerte a esta hora de la tarde y todos los días en vivo para ustedes.

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4: Se la pegamos de a dos a esta hora de la tarde, regresando con el Torito Popular Caribeño. Suena y suena bien. ¿Cómo está mi gente de la sexta región de Chile? A esta hora de la tarde, oye, si usted quiere animar su evento, bautizo, cumpleaños, matrimonio, festival, carnaval y mucho más, contáctese con nosotros. Caribeña, sí suena y suena bien.

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1: Oiga, qué buena onda la gente, cómo nos escribe, cómo nos saluda a esta hora de la tarde a través de nuestro programa. ¿Tenemos un saludito por ahí especial?
2: Hola, por aquí hablando Ana María Quesa Vidal de la Comuna Pichí de Aguada, del sector de Santa Amelia. Yo, fiel y siempre escuchando todos los días al Torito Popular.
3: Hola, soy Jacqueline Serrano de San Vicente de Tahuatahua y yo escucho al Torito Popular.
1: ¡Ándate, cabrito! ¡Ándate, cabrito! ¡Qué buena onda siguiendo la sintonía de nuestro programa! Ahí estamos en vivo y en directo desde San Vicente de Tahuatahua para toda mi gente. Síganos en las señales de en vivo. Tenemos en la fanpage más de 55.000 seguidores, ¿ya? Tenemos también ahí mucha sintonía en gran parte de la región de O'Higgins. Muchas comunas nos acogen con su cariño y su buena onda. Nosotros también aquí estamos dispuestos ahí para transmitir también eventos, también animar algunos eventos por ahí. No solamente yo, sino que el equipo de la radio podemos estar ahí en su evento. Usted dice, yo quiero a la caribeña en mi comuna y nosotros vamos, ¿ya? Así que ahí estamos manejando muchas cositas, así que ya la gente nos está contactando, se vienen nuevos auspiciadores también, así que si usted quiere estar presente en Radio Caribeña durante el día de la programación, o quiere estar en los programas, o quiere estar en este programa, solo tiene que comunicarse con nosotros a este programa y también con los colegas que están en vivo durante la mañana y en la tarde. Yo doy para todos, sin un problema. Eso es que todos estemos ahí en equipo, trabajando con cariño, con alegría para todos y cada uno de ustedes. El día sábado los dejo invitados de 10 de la mañana a 13 horas a nuestro programa. Bienvenido fin de semana. Los datos, los picadas, todas las leceritas esas. Si usted quiere saber dónde ir a comer, dónde ir a pasarlo bien, si llega a San Vicente a pagar la pega. Oiga, no diga eso. Así que vaya, mis saludos cordiales para toda mi gente que está en nuestra sintonía a esta hora. A través de Radio Caribeña.
0: Señoras y señores,
1: banda tropical de Vallenar, le pegamos de dos a esta hora de la tarde aquí es con este mix del amor, sonando cuando son ya las 19:43 minutos. Oiga, nuestro amigo Pino, que se raje con el vino a la silla, que no ha llegado todavía por acá. Pura, desde antes del 18 que me está causando bla bla bla de nuestro amigo Pino.

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1: Oiga, Gancho, ¿pague? Yo la verdad que estoy anonadado. Anonadado con la sintonía de la gente a través de la radio caribeña. Muchas amigas y amigos nos están siguiendo, nos están escuchando. Síganos en fanpage de la radio. Saludos también ahí a nuestros amigos a través de las señales que le estamos anunciando ahí nosotros a nivel regional. Tenemos muchas sintonías. Como decimos ahí, usted quiere amenizar su fiesta, su baile, su evento, su fiesta de la semana, comuníquese con Caribeña, con el equipo Caribeña, y nosotros le amenizamos su fiesta, ¿ya? Su evento. Le transmitimos además eventos si quiere. Ahí llegamos a un acuerdo, sí, pues. Así que mi saludo ahí a toda la gente de seguidoras y seguidores de Radio Caribeña en el fanpage. Síganos en Radio Caribeña. También ahí, si suena chile.cl, estamos en Coya, estamos en Cabo Machalí, Dituéche, La Estrella, Navidad, estamos en San Vicente, la 92.3, para toda la región de O'Higgins, Cachapoal, Cardenal Caro, 88.9 en Coya, 97.9 en Dituéche. No te olvides, somos tus amigos de Radio Caribeña, en vivo para usted. Antes quiero hacer una invitación para este sábado, ¿eh? Pongan atención, chiquillos.
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1: Con este temita musical de Contrabando Sureño, Ya No Vuelvas, Ya Tampoco Yo, nos despedimos de la sintonía y el programa del día de hoy. Mañana estaremos de dos en dos entre las 18 y las 20 horas con dos de tu artista favorito. Aquí mañana viernes en tu programa, regresando con el Torito Popular. Caribeñas y caribeños, muchas gracias por la sintonía. Nosotros nos quedamos aquí en RTV Radio Chile, en nuestra móvil y en www.rtvregional.cl. Gracias por estar, gracias por sintonizarnos, gracias por su cariño. Ahí nos vemos, ahí nos encontramos mañana. Chao, chao.

0: y nos vemos donde tú quieras, mi amor.
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6: Son las 7 de la tarde, 57 minutos.
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6: Oiga, ¿los podría tocar el tema La Muerte de un Gallero, por favor? De Zúñiga. Gracias.

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2: Hola, hola, ¿qué tal, amigos? Acá José Pato saludándolos desde Población. Voy a pedir un temita de Gerardo y su pasión cumbiera, por favor. Gracias.

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2: Podría colocar un temita de los Diamantes de Purapel. Me estrujaste. Un saludito ahí, muy bueno.

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2: Los machos.

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2: ¿Sabes qué? Quería pedir una canción, una cumbia buena nomás, de aquí del Lago Rapel, Santa Inés.

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5: Son las 8 de la tarde, 51 minutos.
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